0: ¿Estás ahí? ¿Estás ahí? ¿Estás ahí? ¿Estás ahí?
1: Sí.

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0: Son las 9 de la mañana.
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0: Venga, que ya es el último de la temporada.
1: ¿Ya?
0: Que esto ya no... Hombre.
1: ¿Estamos de vacaciones?
0: Estamos a 9 de julio.
1: Dame chicha, que no me oigo.
0: ¿No te oyes? Yo. Yo te doy ahí volumen, caña.
1: Será por chicha, que es gratis.
0: De los que también se va a quedar sordo en el futuro, ¿verdad?
1: No, yo estoy sordo.
0: ¿Ya?
1: De este. Pero fue un arcabuzazo de pequeño. Y estoy farto de este. Pero no, yo los auriculares no me los pongo a topijo.
0: Farto, yo sí.
1: Yo no. Y, sí, lo sé, porque luego hacemos

0: programa de deporte.
1: Y Andrés.
0: Y está aquí en silencio. Y los auriculares suyos como si tuviera aquí un Dolby Surround.
1: Si fueran 5.1, ¿eh?
0: Y dice, ¿qué? No, los auriculares.
1: ¿Qué suena de fondo? Y sí, son mis cascos, efectivamente. Hola, Pedro Andrés.
0: Hola, Álvaro Ayala.
1: Que se acaba la temporada, como decimos. Que te echen falta hace 15 días. Pero exactamente.
0: Y hoy casi.
1: Es que lo ha dicho antes Claudia. Dice,
0: estoy esperando.
1: Nada, que sí, estamos aquí sobre la bocina. Bueno, que hoy has elegido una canción de un grupo que a mí me llaman mucho.
0: Sí.
1: Que a veces me dicen, ¿cansas?
0: Mucho, cansas mucho.
1: ¿Cansas mucho?
0: Sí, como el otro. Mira, aprovechando, vamos a aprovechar. ¿De qué? Que el río pasa por Pisuerga.
1: A ver.
0: ¡Fran!
1: ¡Ah!
0: ¡Fran!
1: Viene luego, ¿eh? Espérate, que te lo pongo en plano corto. Sí, sí se ve, sí se ve. Lo tapa un poco el micro, pero se ve claramente.
0: Vale, Fran.
1: Luego se lo diremos.
0: El sábado estuve de concierto.
1: Luego sí.
0: Del último a la fila.
1: ¿Y qué? ¿Cómo estuvo?
0: Brutal.
1: Bestial, ¿no?
0: Mira que he visto conciertos suyos, ¿eh?
1: Pero...
0: brutal.
1: Ya, ya.
0: 2 horas y media de concierto.
1: Cuanto más añejo...
0: el dios Manolo García...
1: cuanto más añejo el artista...
0: me sorprendió... pero que mira, que lo habré visto 10 veces, tío. Y que me sorprendió mucho.
1: Porque sigue estando en forma, ¿no?
0: Pero en formísima, tío. 72 tacos creo que tiene. 2 horas y media de concierto. El tío brincando para allá, saltando, tal. Uh-huh. Pero alucinante.
1: Pues vamos a pasar de ese ritmazo a esta tristeza, ¿eh?
0: Un poco ñoña.
1: Hostia, un poco. Posiblemente de las más ñoñas, ¿eh? De los años 80.
0: Pues mira, haciendo la sección me he dado cuenta de algo que es obvio, pero no me había dado cuenta.
1: ¿Qué es?
0: Que es una canción que no tiene batería. En ningún momento entra batería.
1: Claro,
0: ¿no te habías fijado?
1: Sí, sí me he fijado. Son
0: yo no lo había fijado.
1: Son como las canciones de Simon y Garfunkel.
0: En esa sí entra el...
1: pero eso no es batería.
0: ¡Oy, oy, oy! ¿Te acuerdas, no?
1: Sí, por supuesto.
0: Del gag.
1: En fin. Bueno, que cansas, ¿no?
0: Cansas mucho.
1: No salimos del bucle.
0: No. Kansas, sí, el grupo, no el estado de Estados Unidos. Kansas, Kansas City.
1: Está Kansas y luego cuando no llegas. Que no alcanza.
0: Sí, es un pedazo de temazo. Joder. ¿Quién no la conoce? No lo he entendido. Es que estaba ya intentando centrarme, pero...
1: pues eso, que está Kansas y el estado que no, al que no llegas, no alcanzas.
0: Joder.
1: Es que los nombres de los estados de Estados Unidos dan para mucho, ¿eh?
0: Mejor que no haya...
1: Iowa, sí, Minnesota...
0: Bueno, si te pones con las ciudades,
1: por
0: también
1: eso.
0: Tela. Bueno, ¿qué?
1: Venga, dale. ¿Empezamos? Kansas. ¿Quiénes son Kansas?
0: Kansas es un grupo.
1: Sí, eso.
0: De música.
1: Hasta ahí estamos de acuerdo.
0: Tocaba en violinico.
1: Sí, mira, escucha.
0: El sonido del violín que aparece en la canción es una de las reseñas de Identidad de Kansas.
1: Sí.
0: Que lo toca Robert Steinhardt. ¿Quién no conoce a Robert Steinhardt?
1: ¿Quién no va a conocer a Robert Steinhardt?
0: Un buen Robert Steinhardt.
1: Un gran Robert Steinhardt.
0: Cualquiera que quiera tener un éxito, que ponga un Robert Steinhardt en su disco y tendrá éxito.
1: Este es el nivel ya, sí, a estas alturas de julio.
0: Estamos a final de temporada.
1: El cerebro ya reblandecido.
0: Se me están cayendo un poco los mitos.
1: En ola de calor. ¿Por qué?
0: Porque no sé cuántos temas he traído que cuando te pones cara un poco en ello dices...
1: pues vaya mierda.
0: No iba a estar incluido en el álbum.
1: ¡Ah!
0: La escribieron por casualidad.
1: Ha pasado muchas veces, ¿eh? ¿Verdad?
0: La escribieron por casualidad. O sea, estaba ensayando con la guitarra y entró. Pues esta canción la tiene las tres cosas. O sea, estaba el colega, espera, te digo quién es.
1: Venga, si cuenta lo que pasó, tienes el guión.
0: La canción fue escrita por Kerry Livgren.
1: Pon otro Kerry Livgren en tu vida.
0: Claro, ¿quién no? ¿Quién conoce a Livgren? Y estaba ahí con la guitarrica, triqui, triqui, tri, triqui, triqui, tri, como la jota de aquí,
1: sí,
0: los folclores.
1: Claro.
0: Triqui, triqui, tri, y su mujer pasó por al lado, que suele ser la que tiene realmente cabeza, suele
1: sí,
0: ser las
1: la
0: mujeres.
1: Sí, que suele tener sí, un poco de sentido
0: en
1: común.
0: En las parejas, la parte que suele tener cabeza es la mujer. El hombre... pff. Va a poner un cacho carne con ojo, eso decía mi suegro, un cacho carne con ojo.
1: ¿Se considera machistada o todo lo contrario?
0: ¿Machistada por qué?
1: Es que esa es mi duda ahora, ¿eh? Habría que consultarle a Sole.
0: Joder.
1: Ya, no sé. Entiendo bueno, que no.
0: A ver, si lo estoy diciendo sinceramente.
1: Ya.
0: ¿Qué pasó sí, la mujer? Tota. ¿Qué pasó? Pasó la mujer. Y le dijo, Kerry, ¿qué estás tocando? Dice, no, estoy calentando. Dice, pues eso tiene tema. Dice, sí, seguro. Dice, dale huertecica a eso.
1: Fue literalmente así, ¿verdad?
0: Sigue. Sí, literal, tío. Pero a ver, tú te imaginas, está el otro allí en su sofalico sentado.
1: Sí, claro.
0: Y la mujer le dice, eso suena chuli, sigue un poquito. Total que siguió y oye, que la compuso.
1: Por lo que sea.
0: Luego la compusieron y dijeron, no, esto no entra en el disco.
1: No va a entrar, no es suficiente.
0: No.
1: Y sin embargo.
0: Pues sin embargo, fue el tema que rompió el disco. Tú, para que vea de quién es el mérito.
1: Esto pasa muchas veces.
0: Son casualidades.
1: Esto lo dice David Domínguez mucho, ¿eh? Tu opinión es irrelevante.
0: Claro, no cuenta.
1: Tu opinión es irrelevante.
0: A ver, no siempre, pero hay veces que dices.
1: El que vale es el
0: público. Y es para decirle, no tienes ni
1: puta. No tienes ni idea. No tienes ni puta idea. Vete a tu casa. ¿Cómo era el de los violines?
0: Espera, Kerry. ¿Cómo se llamaba el hombre?
1: ¿Cómo era el de los violines?
0: Robert Stringhardt.
1: Robert Stringhardt, vete a tu casa, hombre, que no tienes ni idea.
0: Va, mete aquí un violín, hombre. Vete una batería y punchi, punchi, punchi, punchi. Déjate de violines. Pues bueno, no, mira, todo lo contrario.
1: ¿Y qué dice la canción a todo
0: Venga,
1: esto?
0: Vámonos, que me está esperando José Ramón.
1: Es que a eso voy.
0: Que viene el chino. Ojo, hoy tenemos al chino en el programa. Lo avanzo.
1: Ya lo ha dicho Claudia antes, pero vale.
0: ¿Vale?
1: Sí.
0: Que coste.
1: En la reiteración consiste el mensaje.
0: Venga, ¿nos ponemos ñoños?
1: Venga, dale.
0: Pues esto dice: cierro los ojos, solo por un instante, y el instante se va. 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Polvo en el viento, no son más que polvo en el viento. La misma vieja canción, solo una gota en el agua de un mar infinito. 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No somos más que polvo en el viento. 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Se escapa todo tu dinero, no comprará ni un minuto más porque es polvo en el viento. No somos más que polvo en el viento. Polvo en el viento, polvo en el viento, tiquití, tiquití, violine, violine, Kevin Steinhardt.
1: Kevin Steinhardt.
0: Violine, y eso es lo que dice la canción.
1: Pues es bonita.
0: Es filosófica.
1: Es bonita.
0: Como dice que se dio cuenta cuando estuvo leyendo un libro de poemas y el poema era de un estudiante, ni siquiera era un poeta consolidado.
1: Ya.
0: Y básicamente decía eso, que todo lo que diseñamos, hacemos, construimos, al final, antes o después, se convertirá en polvo. Uh-huh. Y dijo, pues mira, voy a sacar un tema de ahí.
1: Pues es bonito.
0: Pues no, le dijo, solo fue su mujer. Él dijo, voy a tocar la guitarra un poco en mi sofá. Casualidades.
1: Y así fue como Kansas
0: hizo.
1: Rompió una de las mejores canciones de los años 80.
0: Sí, por casualidad.
1: Sin querer.
0: Sin querer.
1: Sin querer. Bueno, pues la próxima temporada, ¿qué?
0: La próxima temporada.
1: ¿Seguimos por el mismo camino?
0: La de darle una vuelta.
1: Es que tú no sabes estar quietecico.
0: No.
1: Tienes que darle una vuelta siempre.
0: Siempre. Yo siempre. Hay que darle vuelta a las cosas.
1: Dios mío.
0: Las cosas no pueden permanecer como están. Tienen que modificarse, cambiar, evolucionar.
1: Eso, exactamente.
0: Evolucionar.
1: Evolucionar.
0: Venga.
1: Gracias, Pedro Andrés.
0: A ti
1: Nos
0: siempre.
1: Nos quedamos con los Kansas. Y
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0: Son las 10 de la mañana.
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4: Voy a reconocer, y no me duelen prendas en reconocer, que cuando me ha planteado Miguel Ángel el tema de hoy me han suscitado muchas dudas, como diciendo, ¿cómo vamos a relacionar esto con las ciudades? Y aquí en esta charleta previa, antes de entrar en antena, muy breve, se me han resuelto todas las dudas y me parece un punto de vista muy interesante. Miguel Ángel Muñoz, ¿qué tal? Muy buenas.
5: Hola, buenos días.
4: Bienvenido a tu casa.
5: Muchas gracias.
4: Porque hoy vamos a hablar de cómo afrontamos, cómo nos enfrentamos al después de que haya habido, como desgraciadamente estamos viendo en televisión, y que ojalá, vamos a tocar madera, no nos toque demasiado cerca, porque esto tiene muy mala pinta. ¿Cómo quedan las ciudades una vez han sido arrasadas o afectadas por una guerra?
5: Sí.
4: Hablamos de los edificios, de los bloques, de los recintos. ¿Cómo quedan después de una guerra? ¿Y cómo lo quieres plantear? Porque me ha resultado muy interesante.
5: Mira, pues, vamos a ver. El

0: primero es que sirva esto como grito en contra de la barbarie.
1: Vaya por delante.
0: Vaya por delante, ¿no? Y lo primero es que nos demos cuenta, que reflexionemos, que tanto en las guerras actuales, como en las guerras mundiales, como en las guerras romanas, una parte importante de la forma de proceder la guerra es arrasar la ciudad. Uh-huh. Porque ya lo hemos comentado muchas veces, que al final la ciudad es el crisol donde se cristaliza la cultura de la sociedad, ¿no?
1: Es el marco, es el juego, el tablero donde estamos todos.
0: Y además es la vida donde se ha ido evolucionando la vida, donde toda la cultura, las tradiciones, el folclore, la forma de vivir está cristalizada en la ciudad. Una forma de machacar al enemigo es destruir esa ciudad. Tú destruyes los referentes, enseguida, pues en todas las guerras vemos que se destruyen iglesias, mezquitas, centros de poder, uh-huh, barrios completos. Se arrasan, además de con la intención de conquistar, de destruir a la sociedad que se quiere colonizar. Uh-huh. Tú destruyes la ciudad, tú fíjate ahora, pues la propia gente de Gaza, ¿no? No existe la ciudad.
1: No.
0: Entonces son personas que
1: no tienen dónde volver.
0: No tienen dónde volver y no tienen ningún referente dónde ir. A ellos ya qué más les da volver a su ciudad que no existe, que asentarse en cualquier otro sitio, ¿no? De pronto sus referencias, sus raíces han desaparecido, ¿no? Y el enemigo, el conquistador, parte de la filosofía de la guerra es destruir la cultura, destruir la sociedad y la forma más evidente es destruir la ciudad, ¿no? Eso es. Entonces fíjate que, y luego es muy curioso si reflexionas un poco cómo el orden, la ciudad, cuando queda destruida, el mismo caos que produce la guerra se transmite en el caos de la ciudad. Al final, el color, el vidrio, las calles, todo ordenado, se convierte en un mar de polvo gris, uh-huh, donde no se distingue ningún tipo de referencia, donde todo el caos queda también, dijéramos, representado en ese caos, en ese montón de escombro gris que es la guerra, ¿no?
1: Y lo que suscita Miguel Ángel hoy, que es muy interesante, es ¿qué hacemos después?
0: Sí, esto de destruir la ciudad por parte de un conquistador no es nuevo. Desde siempre.
1: Desde que el humano es humano,
0: sí,
1: lamentablemente la está liando.
0: Somos así y entonces pues nos gusta meternos con los demás. ¿Qué vamos a hacer? Y entonces, esta forma de una vez conquistada la ciudad, ¿qué hacemos? Mira, la Tercera Guerra Púnica, en el ciento y pico antes de Cristo, en Roma conquista Cartago. La conquista, y una vez conquistada, haberse quedado con la ciudad.
1: Asentado y tal cual.
0: Y ya está, pues no, ocuparla. Decide, la arrasa, la demuele y construye encima una ciudad romana, completamente nueva, ¿no? Es decir, decide borrar del mapa toda la cultura cartaginesa.
1: Cualquier, ¿no?, vestigio, cualquier patrimonio, cualquier identidad, todo queda reducido a nada.
0: A nada. Ese es un ejemplo de una intervención. ¿Qué hacemos después de la guerra? Pues hay varias opciones y además es un debate abierto, ¿eh? Uh-huh. Hay opiniones que dicen, ¿por qué no dejamos la ciudad como ha quedado, arrasada, como testimonio? Porque parece que después de la guerra a todos nos entra sentido común diciendo, pero qué barbaridad,
1: ya.
0: ¿Qué hemos hecho, no?
1: Ya, sí, después.
0: Pues hay, como te digo, dos tendencias. Es decir, dejemos esto como símbolo, como recordatorio de la barbaridad que es la guerra. Uh-huh. Y otra, por otro lado, está la versión contraria. No, vamos a recuperar la ciudad conforme estaba.
1: Claro. Mira,
0: el ejemplo seguramente más bestia fue Varsovia. Uh-huh. Varsovia en el año 44, a finales de 44, que estaba a punto de acabar la guerra, hay una rebelión de la resistencia polaca y al final los nazis consiguen volver a recuperar Varsovia y deciden, creo que fue en agosto, entre agosto y septiembre, 60 días, destruyen Varsovia, pero a
1: pico ladrillo, y pala, ladrillo,
0: casa por casa, destruyen las instalaciones de agua, de alcantarillado, arrasan la ciudad, sobre todo la parte central, la parte histórica. Inmediatamente, esto fue como acaba en diciembre del 44 y en febrero del 45 acaba la guerra. Es decir, en muy poco tiempo, uh-huh, los polacos se encuentran en una ciudad arrasada. Y dicen, bueno, y se abrió un debate arquitectónico,
1: claro,
0: diciendo, ¿qué hacemos ahora? ¿Lo dejamos como está? ¿Construimos una ciudad nueva? ¿Nos vamos de aquí porque esto es todo un montón de escombro? ¿O recuperamos la ciudad? ¿Y cómo la recuperamos? ahí estaban los comunistas con su funcionalismo comunista
1: arquitectónico,
0: esa vez, que es muy particular, y los polacos, como recuperación de su identidad, es decir, queremos ser polacos, queremos volver a recuperar nuestra cultura, con los mismos ladrillos, con la misma los mismos materiales, prácticamente, de lo que pudieron recuperar, lógicamente.
1: Y ventana a ventana.
0: Ventana a ventana, reconstruyen la ciudad tal cual. ¿Cómo lo hacen? Pues cogen postales antiguas, fotos antiguas, hay un departamento de arquitectura, hablan con personas, cómo era la ciudad, intentan recuperarla tal cual estaba la ciudad justo antes de este...
1: Con lo difícil que debió ser, porque ahora mismo el archivo fotográfico, claro, es infinito y sí, está en red y tal, pero entonces...
0: Sí, debió ser un trabajo ímprobo.
1: Impresionante.
0: Sí, pues ellos, pero en este caso, ahora hablaremos de otras cuestiones, de otra forma de entender estas reconstrucciones, lo hacen para recuperar volver a recuperarse como país.
1: Como pueblo.
0: Como pueblo, como cultura, ¿no? Esa fue impresionante y justo otra opción es lo que pasa en Belchite, en la Guerra Civil Española, ¿no?
1: Aquí en Aragón.
0: En Aragón, justo al lado de Zaragoza, Belchite, que se puede visitar. Belchite, hay un asedio, estaba tomada por el bando nacional, el bando republicano la asedia y se produce una batalla y la ciudad queda también
1: pues, destruida.
0: Destruida, destrozada, ¿no? En su momento, la decisión que toma Franco es, la reconstruimos, el pueblo, que era un pueblo pequeño, pero uh-huh, lo reconstruimos o lo dejamos como testimonio de la guerra. Yo no sé, ya no entro en matices políticos, pero sí que se decide construir un pueblo al lado y Belchite queda, conforme está ahora, como testimonio de la barbarie de la guerra, ¿no? Son dos opciones que a lo largo de la historia se ha estado dando.
1: Y hay una tercera, que es... la reconstruimos, pero haciéndola diferente.
0: Sí, esa es una tercera vía, que eso, fíjate que ha sido muy reciente. En 2018, Frankfurt también quedó muy, muy tocada por los bombardeos de los aliados en la Segunda Guerra Mundial. Acaba la guerra y la parte más antigua se reconstruye con un criterio completamente nuevo. Más brutalista, más hormigón, otro tipo de edificio, dijéramos
1: funcional,
0: la ciudad histórica.
1: Totalmente sí, funcional.
0: Eso es, completamente diferente. La ciudad histórica se había quedado arrasada y no se reconstruye. Los alemanes, en esa zona de Frankfurt, decidieron en 2018, fíjate que hace 4 días.
1: Sí, realmente sí.
0: Demolieron la parte que hay entre la catedral y el ayuntamiento, que es una parte, bueno, grandecita de Frankfurt. La demuelen, que eran edificios más o menos recientes, de los años 50. La demuelen y la han reconstruido de una forma, en teoría, de la arquitectura tradicional alemana.
1: Ya.
0: Pero ni las vigas son de madera, ni los ladrillos son, quiero decir, hay ascensores.
1: Es un poco un plató, ¿no?
0: Exacto. Entonces, esa es seguramente la forma de entender esa reconstrucción más criticable. O más, sí, con más aristas.
1: Exactamente, con más matices.
0: Sí, porque entonces se convierte más en un ejercicio casi económico, casi folclórico, casi una ciudad plató.
1: Reclamo turístico.
0: Reclamo turístico. Sí, porque en 2018, dijéramos, la identidad alemana ya estaba completamente consolidada, sí. no había esa cuestión que sí que hubo en Varsovia, ¿no? Uh-huh. De recuperar una memoria que se había quedado arrasada, ¿no? Hay ejemplos como mucho más pequeñitos. En Berlín quedó arrasada, no se reconstruye con la arquitectura tradicional berlinesa, pero sí que quedaron algunos ejemplos. Hay una catedral muy famosa, una iglesia muy famosa, donde está la parte, no recuerdo el nombre ahora mismo, pero uh-huh, está la parte de la iglesia destruida y luego está al lado, tocando, se construyó una iglesia de hormigón y quedan, dijéramos, como vestigio de la guerra, sí, quedan también
1: el contraste, ¿no? Que visualiza el contraste de lo...
0: Sí, más que nada es lo que se pretende en estas cuestiones es que quede testimonio, que siempre hemos hablado de la importancia de que la historia se refleje en los edificios, quede testimonio de la guerra, ¿no? Uh-huh. Entonces, ¿cómo reconstruimos? Pues siempre es un debate abierto, ¿no? Claro, cuando ves las propuestas de Donald Trump para hacer un Hollywood en Alepo, claro,
1: un resort en Gaza.
0: Claro, sí, pero es un planteamiento arquitectónico. ¿Para quién? Pues seguramente la cultura de los gazatíes pues no se ve representada.
1: No.
0: Probablemente ni vivan allí, ¿no? Al final. Te quiero decir que al final esta reflexión sirve para decir la ciudad es el marco donde la cultura de la sociedad queda plasmada, ¿no?
1: Es como si llegaran aquí los chinos, tirasen el castillo y pusieran una pagoda.
0: Pues por ejemplo, ¿no? O una pagoda o un centro comercial, ¿no? Entonces, de ahí la importancia de conservar el patrimonio. Al final, la ciudad más fea o más bonita nos está enseñando cómo somos, cómo hemos sido y dijéramos...
1: ¿Y cómo queremos seguir siendo?
0: Sí, eso, pero en una evolución tranquila, pues uh-huh. tú vas evolucionando y la ciudad va evolucionando contigo, ¿no?
1: Siglo a siglo, claro.
0: Claro, cuando hay una hecatombe tipo guerra, pues que no hay una evolución natural de la ciudad, sino que de pronto se decide qué hacemos con esta ruina, ¿no?
1: Pues para que reflexionemos un poquito.
0: Sí, a mí me resulta dolorosísimo ver, supongo, como a todo el mundo.
1: A todo el mundo.
0: ¿No? Ver esas ciudades arrasadas y ver la capacidad de decir, vamos a hacer desaparecer una cultura y cómo lo hacemos desaparecer, hacemos desaparecer sus ciudades, ¿no? Y es tremendo.
1: Pues para que nos vayamos un poquito a reflexionar en este jueves. Sí. Miguel Ángel, muchísimas gracias por venir un día más.
0: Gracias a ti.
1: En 15 días te espero.
0: Venga.
1: Adiós.
0: Adiós.
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0: Son las 12 del mediodía.
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1: Buongiorno, bella.
3: Buongiorno.
1: Buongiorno. ¿Cómo andamos?
3: Andiamo bene.
1: A ver, es que los hay con suerte y los hay con clase. Y María José es de las dos cosas.
3: Yo tengo todo.
1: Porque ha estado este fin de semana en Italia, acompañando a la campeona.
3: Sí.
1: Y pasando un poco de calor.
3: Tremendo.
1: Es que no se ha inventado en España, ni mucho menos el calor.
3: Increíble.
1: Que la zona mediterránea es lo que tiene.
3: Sí, pero es desde que te levantas. O sea, te estás tomando un café a las 8:30 de la mañana.
1: Y ya hay calufa.
3: Y yo digo, no sé, parece que tengo mucho calor. Parece que tengo... Claro, y miré el teléfono y teníamos 27 grados.
1: 27 grados a las 8:30 de la
3: mañana.
1: A las
3: 8:30.
1: Bueno,
3: o sea,
1: eso nos va a pasar a nosotros de aquí a 2 semanas. No, a una, que ya la semana que viene vienen ya...
3: Qué locura.
1: María José Soriano, muy buenas.
3: Muy buenas.
1: Que las pizzas bien, ¿no? Allí siguen haciéndolas bien.
3: Sí, las pizzas.
1: Todo en orden.
3: Polpete.
1: Los quesos. Sí. Los mozzarella.
3: Sí.
1: Por algo se llama mozzarella.
3: Sí.
1: Vienen de allí y están espectaculares.
3: Sí. Sí.
1: ¿De qué vienes a hablarnos hoy? Después de muchas elucubraciones.
3: Pues va un poco por ahí la cosa, porque claro, este calor, pues es lo que tú dices, o sea, al final podemos tener una tregua. En Italia yo más al sur ya no había nada, pero aquí
1: había
3: pues,
1: agua.
3: Pues más o menos. Y enseguida vamos a tener, y ya lo tenemos encima, ese calor y, y necesitamos afrontarlo nutricionalmente hablando.
1: Ahí va la cosa.
3: Para que nos ayude a soportarlo mejor.
1: Hablamos, por ejemplo, de alimentos ligeritos, de mucho líquido.
3: Pues mira, me voy a liar un poco con la hidratación porque, a ver, resulta que, bueno, después de vivir la experiencia del campeonato este de trail, bueno, pues imagínate ver a los chavales llegar a meta y desplomarse, o sea, se desvanecían muchos, o incluso atendieron a varios en la propia carrera.

0: carrera,
1: me pasa a mí
0: los servicios sanitarios.
1: Cuando llego a mediodía a casa, me pasa a mí, que salgo de aquí, llego a casa y llego ya enmayado.
0: Pues imagínate, claro, entonces bueno, pues vamos a atender un poco esa necesidad.
1: ¿Cómo tratar de evitar morir en el intento?
0: Claro, y más sobre todo también cuando se hace ejercicio físico, tú estás saliendo con la bici.
1: Sí.
0: Y bueno, pues mejor si...
1: Dos botellas me llevo, ¿eh?
0: Dos botellas, vale.
1: Dos botellicas, dos botellones de eso y bien congeladitos, que no, que me dure el fresquito.
0: Sí,
1: que si no...
0: sí, a estos chicos les echaban agua con hielo por encima,
1: claro.
0: Para poder refrescar. Y he visto que luego en las gorras también se meten cubitos.
1: ¿Para que les dure ahí un poquito?
0: Claro, claro. Joder, esas gorritas con bolsillo.
1: Que mantener fresquita la cabina de mando está muy bien, ¿eh?
0: Pues sí. Entonces, bueno. Sabemos que nuestro mejor amigo a la hora de soportar estos calores es el agua.
1: Sí, claro.
0: Sí. Entonces, bueno, es el consejo siempre beber aunque no se tenga sed.
1: Uh-huh.
0: Eso lo tenemos claro.
1: Ir por delante.
0: Sí, ir por delante. Es importante la temperatura a la que se va a beber el agua, que no esté ni demasiado fría ni demasiado caliente. Bueno, supongo que caliente tampoco la vamos a tomar en estos momentos.
1: ¿Y le apetece tomar un vasico de agua caliente?
0: Sí,
1: claro.
0: Sí. ¿Por qué no demasiado fría? Pues porque nuestro organismo va a tener que hacer un esfuerzo extra para temperarla.
1: Uh-huh.
0: A ver, si nos entra, tiene que mantenerla, tiene que llevarla a unos 36,5 grados. Entonces, bueno, pues va a tener que trabajar más y eso va a producir más calor.
1: Es que ese equilibrio es difícil porque a nosotros lo que ahora nos pide el cuerpo es agüita fresca. Pero claro...
0: Sí, pero con un frescor... relativo.
1: ¿Y a mí que me gusta al punto de congelación, qué? Tengo un problema.
0: Mal.
1: Tengo un problema.
0: Y te puede llegar a ocasionar también muchos problemas digestivos, un agua tan fría.
1: ¿Ah, sí?
0: Sí, sí. Sí, porque tus vasos sanguíneos del estómago los contrae, la digestión se hace mucho más lenta. Incluso si tú acompañas ese agua tan fría o rozando la congelación con alimentos ricos en grasa, pues puede llegar incluso a solidificar parte de esas grasas. Claro, no solidificarlas, pero sí que hacerlas, no se digieren muchísimo peor.
1: A partir de ahora pasito por microondas antes de beber agua.
0: Hombre, tampoco te pongas, ¿sabes? Que es que somos muy tremendos.
1: Sí, de
0: luego,
1: verdad que sí.
0: A los extremos, ¿vale? Bueno, pues lo que decía, que acompañar el agua con la comida con agua muy fría puede producir unas molestias gastrointestinales grandes y problemas digestivos. Pero sabes tú que también a veces nos ocurre que a veces bebemos agua y la sed no se va.
1: No se va. ¿Por qué?
0: La sed no se va. Vamos a ver, eso cuando bebemos agua y seguimos sintiendo sed, realmente eso ocurre por un desequilibrio en los electrolitos. ¿Vale?
1: Vale, necesito una explicación un poco
0: sí,
1: más.
0: A ver, es como, es una deshidratación celular porque el agua que ingerimos carece de los minerales necesarios.
1: Vale.
0: ¿Vale? Entonces, las causas, a ver, pueden haber varias causas por las que realmente tengamos una sensación de sed exagerada, ¿vale? Uno puede ser esa falta de electrolitos, uh-huh, de la que estamos hablando. Tenemos que reponer minerales como el sodio y el potasio cuando bebemos agua. Puede ser que también... tengas esa sed excesiva por un desequilibrio en los azúcares de nuestro organismo.
1: Importante, o sea, también, claro.
0: Claro, claro. La polidipsia, por ejemplo, tan característica de los trastornos de la glucemia, de la diabetes, por ejemplo, uh-huh, ocurre. Es una de las señales principales de altos niveles de glucosa. Personas que toman diuréticos y medicamentos tienen la diuresis aumentada y tienen la sed también.
1: Claro.
0: Aumentada. Y bueno, y hay también una patología que se llama xerostomía, que es la boca seca, ¿vale? Si no, porque hay una falta en la producción de saliva. Pues pueden ser esas causas. Pero nosotros vamos a ver un poco el caso de esa falta de electrolitos, que es la que a veces pues hace que esa sed no sea calmada.
1: Sea eterna, ¿no?
0: Sí. Dice, estoy bebiendo todo el día.
1: Y otra vez. Me duran, de verdad que llega el verano y me duran poco las botellas en la nevera.
0: Sí, sí. En principio sí que momentáneamente te la calma, pero...
1: luego falta. Quieres más.
0: Sí. Vamos a ver algunas bebidas ricas en sales de potasio que nos pueden ayudar.
1: A ver.
0: Y por ejemplo, mira, a mí me gusta mucho, y esa luego se la aconsejo cuando mi hija tiene entrenamientos en
1: intensidad.
0: En condiciones...
1: de calores.
0: Claro, en condiciones climatológicas, ya con una intensidad de calor tremenda. Bueno, que es el agua de coco.
1: Ah, mira.
0: El agua de coco, que ahora la venden en los supermercados.
1: Sí, sí,
0: y está buena. está bueno. Suavecica y buena.
1: El coco está bueno.
0: Sí. Bueno, esa, coco. Sí, ese agua es una de las fuentes naturales que hidrata de manera natural gracias a la concentración de electrolitos que tiene. Tiene potasio, tiene magnesio y ayuda a reponer esos líquidos a través del sudor, que hemos perdido a través del sudor.
1: Vale. O sea, eso para ingerir justo después de la actividad deportiva.
0: Y durante la
1: actividad. Y durante.
0: Sí, dice que es comparable a las bebidas isotónicas que luego se compran en...
1: Ya, lo que pasa es que sí, esos son...
0: Comerciales.
1: Ya sabemos que...
0: Bueno, hay momentos determinados en los que tu organismo sí requiere ese tipo de bebidas también.
1: Vale.
0: Entonces hay que saber identificar el momento.
1: Vale.
0: A ver, el agua de coco tiene sus limitaciones y tiene sus precauciones. Porque si, por ejemplo, hay un ejercicio intenso de más de 90 minutos y con unas condiciones climatológicas pues muy adversas y muy exageradas en calor, igual se queda un poco corta en sodio. Entonces, añadiendo unas pizquitas de sal a ese agua de coco, pues reponemos uh-huh el electrolito que le falta. Si tenemos, que esto pasaría un poco aplicable a prácticamente todas las bebidas que van ricas con electrolito, si tenemos enfermedad renal.
1: Ya.
0: Tenemos claro enfermedad renal, pues evidentemente hay que
1: más cuidar
0: todo eso, claro. Tenemos que tener precaución también a la hora de comprarla y mirar que realmente sea agua de coco y que no lleve nada añadido.
1: Conservantes.
0: Claro, claro, claro. Que no lleve azúcares en exceso, uh-huh, ¿vale? Es simplemente que no lleve saborizantes artificiales, que sea agua de coco y fuera. Luego otra manera de reponer todos esos electrolitos y de calmar esa sed o de ingerir esas bebidas a la hora de hacer un ejercicio físico intenso son las bebidas deportivas y bebidas comerciales, que tienen su momento.
1: Ya.
0: Tenemos las bebidas isotónicas que reponen rápidamente esos azúcares y esos electrolitos. Uh-huh. Tenemos o bien pastillas para añadir al agua.
1: Dar ese... Sí.
0: Que son unas
1: el isostar de toda la vida.
0: Sí,
1: vamos.
0: Sí. Esas pastillas de efervescente de electrolitos que se disuelven en el bidón de agua y son ideales para ciclistas.
1: Ah, ¿sí?
0: Sí, sí. Y normalmente esas pastillas efervescentes no aportan azúcares innecesarios.
1: Vale,
0: ¿vale?
1: O sea, para
0: una práctica, a ver, moderada, no hablamos de una deporte de élite. Amateur.
1: Muy amateur, claro.
0: Sí, sí. Vale. Y luego también la tenemos en sobres.
1: Uh-huh.
0: Bueno, igual, combinan las sales minerales también con algunos carbohidratos y viene muy bien pues para mantener energía y para reponer todos esos electrolitos. Tenemos opciones caseras de toda la vida.
1: ¿Cómo, por ejemplo?
0: Pues vamos a ver, tenemos el suero que se ha hecho toda la vida con agua, limón, la pizquita de bicarbonato.
1: Y una cucharadita de azúcar.
0: Claro, claro, que eso es estupendísimo. Sí, sí. Y está guay. Un litrico de agua, medio gramico de sal, el zumico de medio limón, la cucharadica de miel.
1: Sí, mira.
0: Que aporta glucosa y fructosa.
1: ¿No había caído yo en la
0: sí,
1: miel?
0: Sí, la miel, sí.
1: Muy interesante eso, muy, ¿eh?
0: Sí, claro.
1: Para mis saliditas.
0: Sí, hay un poquito de fructosica al cuerpo,
1: vale, vale,
0: muy
1: vale
0: bien. Y el bicarbonato, maravilloso.
1: Vale. Fantástico.
0: Claro. Tú te llevas tu bidón, bien fresquico, y está estupendo. Bueno, ¿qué pasa? La sed realmente nos indica que necesitamos rehidratarnos.
1: Es una necesidad, sí.
0: ¿Vale? A ver, ¿por qué nos indica eso? A ver, muchas veces tomamos aguas filtradas. ¿Sabes tú que en muchos hogares se instalaron grifos de estos que filtran el agua?
1: Sí, sí, sí.
0: Pues vamos a ver, cuando estamos filtrando el agua, ¿qué estamos haciendo? Limpiarla de todos esos, claro, minerales.
1: Uh-huh.
0: Entonces, claro, muchas veces pues esas agüitas quedan un poco cortas. O a veces resulta que compramos en supermercados agua de mineralización muy débil. Pues igual estamos aportando con el consumo de ese agua pocos
1: electrolitos. Nutrientes.
0: Claro. Las aguas de mineralización muy débil también son indicadas, pero sobre todo para la alimentación infantil.
1: Pero los demás igual necesitamos más condimentos.
0: Un poquito más, y más sobre todo en estas condiciones de tantísimo calor y tantísimo sudor y ejercicio físico intenso.
1: Sí, pero yo te voy a trasladar ahora una consulta. Porque hace justo un año pasé una de mis peores épocas en mi vida con un cólico nefrítico. Y desde entonces me pidieron Bueno, me aconsejaron un tipo de agua muy... Bueno, en realidad son dos marcas que tienen el residuo seco muy bajo. Sí. Pero claro, eso son mineralizaciones muy, muy débiles.
0: Sí.
1: ¿Cómo consigo entonces ese equilibrio?
0: A ver, lo hemos comentado antes. Si ya hay problemas renales,
1: sí,
0: evidentemente, hay que proteger ese riñón.
1: Vale. Prioridad es el riñón. Claro. Los minerales ya llegarán por otro sitio.
0: Claro, vale. Claro. Pero si, por ejemplo, tú vas a salir con la bici... Y quieres evitar que, pues, lo que le pasaba a estos chavales, que muchos llegaron a la meta.
1: Tiesos, sí.
0: Y ya te digo, y atenciones en medio de la carrera, porque eran. Ya, bueno, aquello no había por
1: que
0: dónde
1: no
0: cogerlo.
1: Que no es época para hacer trail.
0: Que no es época.
1: Trail es el invierno.
0: ¿Que a quién se le ocurre hacer un campeonato mundial de trail en el sur de Italia?
1: En el sur de Italia, llévatelo a los Pirineos.
0: Claro. Pues por eso te digo, que atiende. No está de más que te lleves tu bidón. ¿Vale? En ese momento concreto y vayas,
1: vale.
0: Y vayas reponiendo. En cuanto a alimentación, pues lo mejor realmente es elegir alimentos ligeros, frescos, que no tengan un proceso digestivo pesado. Sabes que ahora mucha fruta buena, ¿eh?
1: Sí,
0: mucha
1: bueno,
0: fruta
1: bueno,
0: con
1: bueno.
0: Agua, mucha verdura que tiene un elevado porcentaje de agua en su composición.
1: También.
0: Todo eso ayuda.
1: Hombre, que ayuda.
0: Todo eso ayuda. Por ejemplo, el tomate tiene mucha cantidad de potasio en su composición. Entonces, pues todo eso nos va a venir bien. Y si no hay ningún...
1: Ya.
0: Ningún asociado, ningún problema, ninguna patología que tengamos que atender, pues
1: vale.
0: Para adelante.
1: Vale.
0: Mira, el lunes trabajo yo en consulta un caso de una dieta baja en potasio.
1: Vale.
0: ¿Sabes que eso está ahí?
1: Todo es maleable.
0: Todo eso se trabaja nutricionalmente hablando, vale. Es nutrición clínica, pero son casos concretos.
1: Vale.
0: Así aquí lo que hablamos en radio siempre son consejos generales.
1: Sí, que sí. Que
0: entonces, bueno, hay que cogerlo con pinzas y a veces hay que ser muy prudente a la hora de dar estos consejos.
1: Claro, porque si lo que necesitan es una atención especializada, ya saben dónde tienen que ir. A vida sana con María José Soriano.
0: Sí,
1: ¿algún
0: sí.
1: apunte más?
0: Bueno, pues...
1: Si yo quiero... creo que ya lo dejamos aquí,
0: sí,
1: ¿verdad?
0: Sí.
1: Lo dejamos aquí y en 15 días cerramos temporada. Tú verás. Que ya estamos en julio.
0: ¿Qué quiere? Un final de curso.
1: Habrá que hacer algo, no sé si especial.
0: Bueno.
1: ¿O no?
0: No sé.
1: Ya
0: me invento
1: tienes
0: algo.
1: Tienes dos semanas para inventártelo.
0: Sí, sí.
1: María José Soriano, muchísimas gracias, como siempre.
0: Gracias a vosotros.
1: Adiós.
0: Adiós.
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0: Es la 1 de la tarde.
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2: Pues estábamos aquí haciendo cuentas y resulta que este es el penúltimo capítulo de esta serie.
3: Pues sí, sí, tristemente.
2: Porque
3: hasta mediados de diciembre ya no nos vemos.
2: En 15 días ya es fiestas, que es el beneplácito, el día 5, viernes. Exacto. Te tocaría y no puedes.
3: Me saltas.
2: A no ser que hagas la... Podrías hacer la sección allí en el auditorio.
3: Hombre, en directo,
2: le justo. ¿Le pegas un empujón al presidente de los mayordomos?
3: Cuando vayan a pedir el beneplácito, entro yo.
2: Y entras tú y dices, pues esta semana tenemos de estreno...
3: Venga, vale.
2: Haría gracioso eso.
3: Sí, como mínimo.
2: Claudia García, ¿qué tal? Muy buenos días.
3: ¿Qué tal? Muy buenos días.
2: Ya sería para el 19. En vísperas de Navidades ya.
3: Casi, casi cuando mi cumple.
2: Ah, es verdad. ¿Son ya 30 o no?
3: ¿El qué?
2: ¿Van a ser 30 ya o no? ¿O ya los tienes?
3: Sí.
2: ¿Van a ser 30 ya? ¡Ya era hora!
3: Y uno.
2: Ah, ya, pues ya los tenías entonces, claro.
3: 30 son, 30 son. Si le sumas ya uno.
2: Y como dice David Domínguez, yo cumplo un año, los demás ya los tenía.
3: Exactamente, o sea, todos de golpe no, uno, de uno en uno.
2: Bueno, venga, vamos a por un nuevo capítulo, como digo, el penúltimo. Claro, vamos a tener que correr para ofrecer el reto de diciembre. Para eso ya habrá tiempo, sobre todo, para anunciarlo
3: en
2: redes.
3: Sí, lo anunciaremos, no pasa nada. No vamos a dejar el último mes ahí colgando.
2: Y si no, le pondremos un WhatsApp a Rocío, que no sé.
3: Que no se preocupe, que va a haber reto de diciembre.
2: No se ponga nerviosa.
3: Y va a tener tiempo.
2: Va a tener tiempo. Bueno, pues vamos con un formato ya más o menos habitual.
3: Sí, hoy vengo a hablar de estrenos. La otra vez tuvimos a Jennifer, que quería decirlo al final, pero bueno, aprovecho y lo digo ahora, que ya están a la venta sus libros, Lo que esconden las flores.
2: Lo que esconden las flores.
3: Y va a hacer la presentación aquí para todo el pueblo de Yecla en el Paseo de los Libros, como no podía ser en otro sitio.
2: ¿Dónde si no?
3: Este próximo lunes a las 7:30 de la tarde.
2: Anda.
3: Todo el que quiera acudir van a estar allí en venta y no sé si le quedará alguno para ponerse en contacto con ella y pedirlo.
2: Sí, porque ya nos dijo que los tenía casi todos
3: porque
2: a palabra.
3: Tenía casi todos ya, sí, sí. O sea, sé que va a dejar ahí en el paseo y ya no sé si ella se guardará alguno porque los tiene ya casi todos vendidos.
2: Digo yo que sí.
3: Pero bueno, quien quiera acudir a esa presentación el próximo lunes a las 7:30 en el Paseo de los Libros.
2: Muy bien, y nosotros ahora nos ocupamos de estrenos.
3: Estrenos.
2: Y
3: estrenos.
2: Recomendaciones. O solo estrenos. A puro estreno, claro, sí. Es que hay...
3: Hay muchos, no quiero que se me queden ahí, claro, es que además llegan las Navidades, son buenas ideas para pedirle a los Reyes un libro, que siempre viene bien.
2: Siempre.
3: Así que bueno, voy a repasar también el reto de noviembre, pero si quieres luego al final, y ahora nos centramos en los estrenos.
2: Adelante, me gusta ese formato.
3: Sí, para quien se le haya quedado por ahí. Vamos con el primer estreno, que fue este 12 de noviembre, hace poquito.

0: autor italiano, de Massimiliano Colombo. Se titula Los héroes del Capitolio. Nos vamos varios años atrás, por no decir varios siglos, hasta la historia antigua, hasta Roma. Y es que este autor, que además también colabora en revistas especializadas en historia, porque él, por así decirlo, su vocación tiene mucho que ver con que él, cuando era joven, sirvió en el ejército italiano, en la Brigada Folgore, en el segundo batallón paracaidistas Tarquinia. Y es que esta experiencia pues, le hizo fortalecer el carácter y desarrollar cierta admiración por todos aquellos que a lo largo de todas las épocas de la historia pues, vistieron un uniforme. Entonces yo creo que ha utilizado también esa experiencia que tuvo en el ejército para escribir sus novelas, porque van todas encaminadas eso, a ese género, a la historia antigua. La primera de ellas fue La Legión de los Inmortales, que tuvo un grandísimo éxito en Italia y lo consolidó como una respetable voz del género a nivel europeo. Y también ha publicado otros libros como El Estandarte Púrpura, Draco, La Sombra del Emperador, Centurio, Devotio o El Prisionero del César. Como veis, todo encaminado a la Roma antigua.
1: Es que siendo italiano.
0: La verdad es que le pega bastante.
1: Claro.
0: Y bueno, pues esta es una novela de fantasía histórica, no quiere decir que todo esté basado en hechos reales,
1: ambientada,
0: como digo, en la antigua Roma, durante el ataque de los galos en el año 390 a.C. Y nos va a contar pues cómo el destino de esta ciudad, de Roma, se escribe con sangre mientras se encuentra al borde de un abismo que podría hacerla desaparecer. Que a lo mejor muchos no lo saben, pero Roma estuvo a punto de desaparecer.
1: De hecho, luego desapareció.
0: Y claro, pues ahí quedaron esos héroes del Capitolio que lucharon por preservarla. Y como digo, nos vamos al año 390 a.C. Roma tiembla al borde de la desaparición. Y es que tras una humillante derrota en el río Alia, los galos, a las órdenes de Breno, irrumpen en la ciudad eterna, sembrando el pánico entre sus habitantes. El pueblo huye en una desbandada, pero sí que hay un puñado de valientes, descendientes de las antiguas familias aristocráticas de Roma, que deciden quedarse, se atrincheran en el Capitolio para defender a muerte la ciudad, los dioses, la cultura y su historia. Y claro, en medio de este torbellino de fuego y acero se encuentra la familia Claudio Marcelo, que encarna el destino incierto de Roma. Y es que el abuelo, Vivio, y sus tres nietos, Manio, Tito y Cayo, afrontan caminos separados por la violencia de esta guerra. Y tenemos a Tito, a quien dan por muerto, y se oculta en la arrasada ciudad de Veyes, donde va a soñar con vengarse. Luego está Manio, que va a ser enviado a defender el Capitolio, y el joven Cayo, que va a partir hacia Ardea en busca del único hombre que es capaz de salvar la República, que es Marco Furio Camilo, un general exiliado. Y bueno, pues yo creo que es una novela que refuerza mucho pues, los vínculos familiares, el valor que nace en esas horas más oscuras donde parece que todo está perdido. Y es que, como dice un subtítulo de la novela, la verdadera grandeza no está en vencer, sino en resistir. Ojo.
1: Chan chan.
0: Así que ahí lo dejo para quien le llamen estas historias de la Roma antigua, de emperadores, de lucha, Los héroes del Capitolio, de Massimiliano Colombo.
1: Me gustó mucho el nombre.
0: Sí, sí.
1: De hecho, creo que ya hemos hablado de él en otra vida.
0: No, de él no.
1: No.
0: No, no, te lo aseguro que no.
1: Pues me suena lo de Colombo sobre todo.
0: Por la serie está de no, Colombo.
1: No. Que bueno, no sé.
0: Autor. No.
1: Bueno,
0: yo
1: vale.
0: No he hablado de él.
1: No, vale. Sí. No, yo no te voy a
0: me hubiera acordado.
1: Contestar, claro.
0: Italiano
1: claro.
0: Me acordaría.
1: Vale. Más cosas.
0: Vamos con el segundo estreno. Este viene de la mano de una actriz muy reconocida, que se ha unido con un escritor ya bastante consolidado y han sacado un libro juntos que se titula Sin decir adiós, que además me gusta mucho el título.
1: Qué bonito.
0: Ella es Reese Witherspoon.
1: ¿Ah?
0: ¿Te suena a la pues rubia hombre, muy
1: claro,
0: legal?
1: Claro, sí, no.
0: Entre
1: Jones.
0: Otros... No.
1: Ah, Reese Witherspoon. Reese Witherspoon. Vale.
0: Una rubia muy legal.
1: Es verdad.
0: Entre otras
1: Es que siempre las
0: películas.
1: He confundido a ella y a...
0: Jolín, a... Ay, se me olvida el nombre ahora.
1: A mí también.
0: Esta muchacha que se ha hecho muchas operaciones.
1: Bueno. Volvamos a los libros.
0: Sí, nos vamos con Rhys, que se ha unido a Harlan Coben y juntos pues han publicado este 29 de octubre Sin decir adiós. Es la primera novela que escriben juntos. Ella, como he dicho, es una reconocida actriz y productora que además fundó Hello Sunshine, que es una productora de medios de comunicación centrada en dar protagonismo a las mujeres en los productos audiovisuales. Muy bien hecho. Y además también alberga el Club de Lectura de Rhys, que es una comunidad que tiene como objetivo generar vínculos entre historias, escritores y lectores. O sea, algo muy bonito, la verdad. Y luego tenemos a Harlan Coben, que es el único escritor ganador de los 4 premios de misterio y novela criminal más importantes del mundo, que son el Edgar Award, el Samus Award, el Anthony Award y el premio RBA de novela policíaca. Bueno, un autor, como he dicho, consolidado, que ha traducido a 40 idiomas sus historias, más de 50 millones de ejemplares vendidos en todo el mundo, y bueno, sobre todo es conocido por la serie protagonizada por Miron Bolitar. Y bueno, pues aquí nos presentan una novela adictiva que va a explorar un poco las complejidades de las adversidades, las sombras del poder, la pérdida, el trauma, la moralidad y la fuerza interior necesaria para enfrentarse a lo inesperado. Y va a combinar un poco pues el suspense con la fuerza de una protagonista que va a luchar por sobrevivir, por descubrir la verdad, pero sobre todo por encontrarse a ella misma. Y tenemos, como digo, a Maggie McCabe, la protagonista, que se encuentra al borde del abismo. Ella ha sido cirujana de guerra del ejército y siempre ha vivido al límite, pero ahora su vida parece que cae en picado, porque después de una devastadora sucesión de tragedias, su licencia médica ha sido revocada y, claro, pues se siente perdida y sin ningún propósito en la vida. Por eso, cuando recibe la propuesta de un antiguo compañero, un cirujano plástico de élite, pues cuya clientela le exige la mejor atención médica, pero la más absoluta discreción, no duda en aceptar la oferta y se va a trabajar para él. Y tenemos al otro lado del mundo, recluido en lujos, en tecnologías, a uno de los hombres más misteriosos del mundo, que requiere esa asistencia médica poco convencional, y Maggie acepta el trabajo. Pero claro, cuando el misterioso paciente desaparece repentinamente, estando bajo su cuidado,
1: chan, chan, chan,
0: pues claro, Maggie va a tener problemas y se va a tener que convertir en fugitiva para salvar su vida. Ya está, ahí puedo leer.
1: Vale.
0: Vamos a dejar la intriga.
1: Confirmamos que Reese Witherspoon no es la misma persona que Renée Zellweger.
0: Es Renée Zellweger. No es la misma, de hecho, no tiene nada que ver el color de pelo.
1: De hecho, cuando la he buscado he visto por qué has dicho lo que has dicho, sin vergüenza.
0: A ver, es que
1: y no
0: tú
1: te falta
0: Bridget
1: razón.
0: Jones 1 y Bridget Jones 2.
1: Y no te falta razón.
0: Y parece que no es la misma actriz, pero bueno. He traído un pequeño fragmento de la novela para ver cómo escribe esta actriz junto con el otro actor, escritor consolidado.
1: Quito música.
0: Y dice: estoy cerrando el pecho del chico cuando las puertas se abren de golpe y en la sala entran varios milicianos armados. No sé cuántos. Tienen todos esa mirada de loco. No es la primera vez que la veo. De hecho, la he visto demasiadas veces para mi gusto. Y la vi hace apenas unos días al este de Janet. Y a veces la veo cuando me miro en el espejo. Cierro los ojos, imagino la cara de Maggie y espero a que alguien apriete el gatillo. Yo creo que es una muy buena premisa para
1: empieza
0: coger este
1: bien
0: libro.
1: La cosa, ¿eh?
0: Sí, sí, y engancharnos porque tiene toda la pinta de que va a ser de estos que no puedes parar de leer. Y a ver en qué queda todo.
1: Uh-huh.
0: Sin decir adiós.
1: Pues vamos a por el próximo. ¿Es el último?
0: Este próximo sí que es,
1: vale,
0: el último.
1: Venga, adelante.
0: Es el último y nos vamos hasta Asia. Nos vamos hasta Corea del Sur, hasta Seúl. Que yo creo que no hemos viajado mucho literariamente hablando.
1: A Asia no.
0: Hasta allí, de hecho.
1: No, yo hasta creo que Asia muy poquito.
0: No sé si habrá sido una vez. Así que nos vamos de la mano de Hannah Mitchell, que ella en su infancia vivió en Seúl. Me imagino que por eso ha tirado su primera novela por ahí, porque esta es su primera novela. Y se titula Oculto en los escombros, publicada hace nada, el 6 de noviembre. Y bueno, para quien no la conozca, que está empezando en este mundo de la literatura, ella, como digo, creció en Seúl, estudió antropología y filosofía en la Universidad de Cambridge y ahora pues vive en California con su familia.
1: Uh-huh.
0: Y además imparte clases en el programa de estudios asiático-americanos y de la diáspora asiática de la Universidad de California, en Berkeley. Esta es su primera novela y está basada en hechos reales también, en un devastador colapso que hubo en unos grandes almacenes Sampong, se llamaban, en 1995 en Seúl, en Corea del Sur. Y tiene como protagonista a una ex periodista que debe encontrar a su marido desaparecido y proteger a sus hijos en este debut que tiene como escritora, Oculto en los escombros, Hannah Mitchell. Y es que combina un poco, yo creo, que el drama íntimo de esta mujer con una crítica social.
1: Ajá.
0: Así que nos vamos hasta Seúl en 1995. Sae, la protagonista, una ex periodista, espera con sus dos hijos a que su marido vuelva del trabajo cuando se entera de que ha habido un terrible desastre. Y es que se ha derrumbado un enorme rascacielos donde Jae, su marido, trabaja como ingeniero. Pasan los minutos, las horas, los días y su marido no aparece. Nada. Hay muchas especulaciones sobre el terrorismo norcoreano y la inestabilidad estructural como posibles causas de este derrumbe de la torre. Pero nadie ha visto al marido, las cosas no cuadran y es que Jae decían que estaba trabajando en una piscina en el último piso, pero los informes indican que estaba en el sótano en otro proyecto. El gobierno está involucrado, los contratistas han desaparecido y es que también ellos se conocen, Sae y Jae, cuando eran estudiantes en una protesta antigubernamental y claro, pues ha confiado en él como su guía y sostén todos estos años. Y claro, está muy preocupada, empieza a desconfiar de todos y no le queda otra que dejar a sus hijos con su madre y empezar a investigar y a descubrir la verdad sobre lo que ocurrió realmente en este derrumbe. Y la investigación le va a llevar a un club de lujo donde la dueña, Myeonggi, creo que se dice, todavía no hablo coreano,
1: Myeonggi.
0: Myeonggi, pues claro, no solo ofrece alcohol y compañía, sino que también recaba información de todos los empresarios borrachos que empiezan a revelar secretos corporativos allí en el local.
1: Borrachos.
0: Así que a medida que va investigando, pues Sae se cuestiona si conoce realmente a la persona que tenía a su lado, a su marido, en la que ha confiado todos estos años. Así que, ¿puede el poder moldear la verdad? Esa es la pregunta que nos plantea Hannah Mitchell en este libro. Y es que yo creo que esa búsqueda de Sae por la verdad es un retrato un poco desgarrador de una mujer que enfrenta la pérdida y el engaño, y a la vez es una denuncia al poder, a la corrupción, que manipula la historia pues para proteger sus intereses. Nada nuevo.
1: Ya, nada
0: que pasa, yo creo que en todas las partes del mundo.
1: Sí, también en Corea del Sur.
0: Así que pues a quien le gusten estos dramas asiáticos, coreanos, estas novelas que te llevan a esas grietas morales de la sociedad, yo creo que este es un buen libro.
1: Pues te doy la razón.
0: Oculto en los escombros, de Hannah Mitchell.
1: Muy bien, pues recuérdanos el reto de este noviembre.
0: Recordamos el reto de noviembre, aunque estamos ya a mediados. Imagino que ya mucha gente habrá cogido esos libros.
1: Por supuesto.
0: Así que bueno, para quien quede ahí rezagado, hay dos opciones. O bien leerse un libro en el que aparezcan fantasmas, vampiros o brujas, o un libro en cuyo título esté incluida la palabra noviembre.
1: Vale.
0: Esas dos opciones y enseguida ya nos ponemos con diciembre.
1: Sí, aunque tendremos que hacerlo por otros canales porque la próxima sección de Claudia será el 19 de diciembre.
0: Pues justo, en un mes.
1: Para pedirle las cositas ya a Papá Noel.
0: Exactamente, estamos ahí haciendo la carta a los reyes, a Papá Noel, así que lo adelantaremos de todas formas del reto en redes.
1: Muy bien, pues Claudia García, muchísimas gracias.
0: Gracias a ti, una vez más.
1: Que tenga buen fin de semana.
0: Igualmente, nos vemos en un mes.
1: En un mes nos vemos, beneplácito mediante.
0: Ahí estaremos presentes.
1: Adiós.
0: Adiós.
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0: Se nos quedó pendiente hace 15 días profundizar un poquito más en el mundo de las criptomonedas, que bueno, intentamos explicar en esa primera entrega qué son, cuál es el origen, pero hay muchísimas cosas más que conocer en torno a ese mundo de muchas caras, que tiene muchas caras, caras buenas y también caras un poquito oscuras. José Andrés Santa, el dinerista, ¿qué tal? Muy buenas.
1: Hola, muy buenas.
0: Es un poco por donde vamos a ir hoy, ¿no?
1: Sí.
0: Viendo un poco...
1: Vamos a ver las dos caras de la moneda.
0: Sí, de la... ¡Qué bien tirado!
1: ¿Qué has visto?
0: ¡Qué bien tirado! Dos caras de una misma criptomoneda, ¿eh?
1: ¿Has visto?
0: ¡Joder! ¡Me caigo muerto!
1: Vamos a ver el apunte por delante y por detrás, porque cara realmente, estas monedas, ni cara
0: sí,
1: ni
0: no,
1: cruz.
0: Sí, no tiene ni cara ni cruz. No, no son tangibles, no son físicas, son electrónicas. El otro capítulo lo dedicamos un poco a conocer el origen, de dónde proviene qué son.
1: Fue un poco técnico, muy técnico. Alguna gente se sorprendería de que no fue... O sea, fue un poco arduo incluso,
0: sí.
1: Reconocémoslo.
0: Un poco denso incluso.
1: Exacto.
0: Pero había que pasar por ahí.
1: Pero hay que abrir el cajón porque hay que saber qué son y de dónde vienen y cómo surgieron y en base a qué, y cómo funcionan, porque si no sabemos la base, ¿cómo vamos a construir encima?
0: Claro, tal cual. ¿Y entonces hoy?
1: Hoy pues vamos a hablar de la calle. De lo que pasa en el mundo real de las criptomonedas. La semana pasada, bueno, hace 15 días hablamos de la tecnología, de descentralización.
0: Sí, sí, sí.
1: Que teóricamente nos íbamos a quitar los bancos de en medio.
0: Ya, ya.
1: Pero hoy vamos a hablar de la vida real. La promesa cuando surgieron los bitcoins es que lo íbamos a usar pues para pagar un café, para pagar el pan, para comprar.
0: Un nuevo medio de compra-venta de...
1: Pero la realidad hoy día pues es bastante
0: diferente.
1: Distinta. ¿Estamos ante el dinero del futuro o hemos construido entre todos el casino más grande del mundo donde todo el mundo juega con esa moneda?
0: Buena reflexión para empezar.
1: Claro. Ahí vamos a hablar ahora de gente que se ha hecho muy rica. Y de gente que ha perdido todo. De hecho, en Corea, 280.000 personas perdieron sus ahorros.
0: Ay, que se dice pronto.
1: Se dice muy pronto. Y de los riesgos que hay detrás de meter el dinero.
0: ¿Por dónde quieres empezar?
1: Vamos a ver. Las criptomonedas son dinero real. La idea inicial de Satoshi Nakamoto, este señor que no sabemos si existe o no existe, pero tiene nombre y apellido.
0: Es legendario.
1: Exacto. Era que era dinero de internet para pagar entre personas sin tener bancos de por medio. ¿Cuántos de los oyentes, de la gente que está oyendo en este momento, ha pagado algo con bitcoins ya no esta semana, este año?
0: Yo no.
1: ¿Cuántos? Me atrevería a decir que uno o ninguno.
0: Bueno, no te creas, ¿eh?
1: 5 o 6.
0: Puede ser.
1: 12. Venga.
0: Como tope.
1: Te compro 12. Vale, según estudios de las grandes plataformas de criptomoneda, como son Kraken, por ejemplo, solo alrededor del 1,9 de los usuarios usan criptomonedas para compras diarias.
0: ¿1,9? 1,9.
1: Y el 4% para transacciones internacionales reales. Los utiliza como divisa internacional.
0: Sí.
1: Más del 95% de la gente las tiene guardadas, esperando que suban de precio o para hacer trading.
0: Para venderlas.
1: O para vender, exacto. Pura especulación.
0: Viene a ser un poco juego bolsa. Parecido a la bolsa.
1: Sí, si al final tú compras una acción, esperas a que suba y la vendes.
0: Claro.
1: Es lo mismo, pero con monedas, con criptomonedas.
0: Ya.
1: De todas formas, escucha, esto mismo lo hice yo a muy pequeña escala. Tengo que contar un caso real. Yo tenía, pues no sé por qué, compré dólares en billetes. No sé en qué momento necesité y tuve que comprar. Y los que me sobraron los dejé en el cajón. Pues al cabo de 2 años, los dólares que tenía en el cajón pues valían un 30% más.
0: ¡Qué bien!
1: Me fui y los cambié, teniendo el billete en un cajón. Esto viene a ser lo mismo, pero con apuntes en un disco duro.
0: En los cajones cogen ácaros, cogen cosas y se van hinchando, claro.
1: Claro, claro. Eso es. Vale, ahora, mundo real. Supongamos que tú tienes un bar. Vendes un desayuno por 3 euros y te lo pagan en bitcoins, en el equivalente en bitcoins. 0,0, muchos ceros, bitcoins. Te acuestas esa noche y por la mañana te levantas. El señor Elon Musk ha puesto un tuit

0: o China ha puesto una nueva ley.
1: Sí.
0: Y eso, tus 3 euros que cobraste ayer hoy valen 1,80.
1: Qué bien, ¿eh?
0: ¿A que sí?
1: Qué alegría.
0: Tu beneficio ha desaparecido. Incluso puedes que hayas tenido pérdidas. Y eso, para un comercio en general, no es nada bueno.
1: Por lo que sea, no es rentable.
0: Por lo que sea, no es rentable. Ahora, nos vamos al consumidor. Tú tienes dinero, que piensas, porque todo el mundo que tiene criptomonedas lo piensa, que mañana va a valer más, o el mes que viene, o en 3 años va a valer más de lo que vale hoy. Entonces, ¿para qué te lo vas a gastar? ¿Para qué vas a pagar el café con ese dinero si tú piensas que va a subir? Pues no, pues te lo guardas en el cajón. Ahí nace la cultura de hold. Bueno, hold, de coger, vamos. La gente compra criptomonedas y se sienta a esperar, aguantando todas las caídas de precio habidas y por haber, con la esperanza de hacerse ricos en un futuro. Hay otros que compran y venden continuamente, pero muchos las compran y las dejan ahí, en su monedero, en su mina. Entonces, Bitcoin ha dejado de verse como una moneda de circulación y ha pasado a ser como el oro.
1: Especulativo.
0: Especulativo, sí, como oro digital, un refugio de valor a largo plazo. Al menos en la mente de la gente que tiene los bitcoins.
1: Vale.
0: Porque esto puede subir, puede bajar. El oro es mucho más estable. Esto no es oro, desde luego. Son apuntes.
1: ¿Puede ser que hace poco bajara el precio del oro? Que es una cosa muy...
0: Sí, sí, bajó un poquito. No sé...
1: Pero muy estrambólica, porque el oro siempre va para arriba.
0: El oro tiene sus oscilaciones.
1: Muy, muy, muy bajitas.
0: Es un valor refugio. Cuando hay... Por ejemplo, ahora debería de estar... No sé, no lo sigo últimamente. Pero ahora que hay un poco de rebolica a nivel internacional...
1: Sí, están pasando cosas.
0: Están pasando cosas.
1: No sé si te has enterado.
0: Sí, por eso. Entonces ahora el oro es un valor refugio en el sentido de yo tengo oro y el oro, valga más o valga menos, de aquí a 10 años va a valer como poco lo mismo.
1: Ajá. Vale.
0: Mientras que si tienes billetes, pues vete a saber.
1: Igual caen, sí.
0: Claro. Para quienes, bueno, seguimos con esto, quienes necesitan mover dinero entre países sin que esta volatilidad del Bitcoin o de las criptomonedas les afecte, aparecieron las stablecoins. Estable moneda.
1: Vale, sí.
0: ¿Vale?
1: Hasta ahí.
0: Monedas estables.
1: Llego.
0: Criptomonedas ancladas a una moneda real, ancladas al dólar. Se usa mucho el Tether o el USDC, que es el dólar estadounidense encriptado, por así decirlo. Es una moneda que equivale en todo momento al dólar, pero es una criptomoneda.
1: Vale. No es física.
0: No es física. Pero esa moneda sí que se usa bastante para operaciones reales de sí, compras internacionales.
1: Y por internet,
0: exacto.
1: Sí.
0: Exacto. Esa sí que se usa. Pero claro, se separa de las características de la criptomoneda clásica porque su valor siempre va a ser el mismo valor que el dólar estadounidense.
1: Vale. Va ligado al dólar físico.
0: Físico. Entonces... Por eso permite una mayor... Aparte, en todo momento puedes saber lo que vale, sin ningún problema. Y te permite mayor tranquilidad y menos volatilidad. Tú sabes lo que vas a pagar, lo que vas a cobrar siempre, en caso de transacciones. Mientras que con los bitcoins, al contravalorarlo a euros, si hay oscilación... Por ejemplo, hoy estaba subiendo un 1% el bitcoin.
1: Anda.
0: Esa subida del 1% quiere decir que cada bitcoin hoy ha subido 600 euros.
1: Ni más ni menos, ¿eh?
0: Ni más ni... 600 y pico. Hay, bueno, una cosa que no dije en la primera ocasión y que al llegar a mi casa me di golpes contra la pared en señal de...
1: No será para tanto, si vas a volver, hombre.
0: Sí, es cierto. Hay un número limitado de bitcoins.
1: Sí.
0: Hay 21 millones de bitcoins.
1: Pero eso sí lo contaste, ¿eh?
0: Lo dije, lo llegué a decir.
1: Creo que es un número finito.
0: Es un número finito.
1: Y que hay un señor que tiene muchos.
0: Sí, sí, hay algunos que tienen muchos. Sí. Pero son 21 millones, ni uno más ni uno menos. 21 millones de bitcoins. Bueno, sigamos. La mayor gente que entra...
1: ¿Te diste golpe en la cabeza a lo tonto porque lo dijiste?
0: ¿Lo dije?
1: Yo diría que sí.
0: Pues mira que hoy el podcast...
1: Tienes que volver a escucharlo,
0: lo
1: sí.
0: Lo escuché todo y no... Bueno, da igual. A lo que vamos. La inmensa mayoría de la gente que entra en el mundo de las criptomonedas no entra por las stablecoins, sino que entra para especular. Porque es un mercado que no cierra nunca. Está abierto 24 horas, 7 días a la semana... todo el tiempo, y los que entran ahí pues para moverlo, para ganar dinerito o perderlo en otros casos. Vamos a ver casos de éxito y casos de fracaso.
1: Venga, va.
0: Y la tercera entrega hablaremos ya de consejos.
1: Vale.
0: Vamos a empezar por la persona más famosa de la historia del Bitcoin, que no es el japonés, es Laszlo Hanget, que en mayo del 2010... Eres programador y tenía en su ordenador unos cuantos miles de bitcoins que había estado minando él, ¿no? En 2010. Entonces los bitcoins pues no valían nada. Entonces entró a un foro de internet y ofreció 10.000 bitcoins a quien le mandara dos pizzas familiares a su casa. Hubo quien aceptó el trato y le llevó dos pizzas familiares y este señor le pagó 10.000 bitcoins. Esa es, se considera, la primera transacción comercial con criptomonedas de la, del mundo.
1: Dos pizzas.
0: Dos pizzas.
1: Por 10.000.
0: Por 10.000.
1: No quiero pensar el cambio ahora, ¿eh?
0: 658 millones de euros.
1: Ya lo has hecho tú.
0: Ya lo he hecho yo.
1: Las dos pizzas más buenas de la historia.
0: Las dos pizzas más caras de la historia de la humanidad. A día de hoy, 658 millones de euros.
1: Dios.
0: Esto demuestra que la gente que llegó pronto, que cuando salió esto, que no era nada, y entró.
1: El que estuvo hábil.
0: Y que compró eso. Igual compró 20.000 bitcoin por 20 euros, fácilmente. A día de hoy, pues, son millonarios. Uh-huh. Son multimillonarios. Se ha multiplicado por mucho.
1: Mucho,
0: valor.
1: Mucho.
0: Mucho, mucho. Ese es el primer caso. Luego están, este hombre no ganó. Ganó el pizzero, el que le llevó la pizza. Ya. Que no sabemos quién fue. Ese nombre sí que no ha trascendido. Luego están los hermanos Winklevoss, que no sé si recuerdas, hubieron dos hermanos gemelos que demandaron a Mark Zuckerberg.
1: Ah, sí, claro.
0: Que
1: les había robado la idea.
0: Que les había robado la idea de Facebook. Vale, tras una, esto se resolvió extrajudicialmente con un acuerdo y Zuckerberg les pagó bastante. Cogieron parte de ese dinero y como el Bitcoin era barato, dije, vamos a comprar esto, a ver. Compraron más o menos el 1% de todos los Bitcoin que había. O sea, si hay 21 millones de Bitcoins, compraron 2.100.000.
1: Tela.
0: No, perdón. No, 210.000. Perdón, uy, eso, que me he ido yo con
1: sí,
0: un cero. 210.000 monedas.
1: Te ha sobrado un cero, sí.
0: Sí. Que a día de hoy esas 210.000 monedas valen 13.820 millones de euros.
1: Calderilla.
0: Calderilla. ¿Para ellos? Calderilla. Para mí igual no. Ahora, también hay gente, si hay gente que gana, hay gente que pierde. Eso es una máxima de, del mercado. El Banco de Pagos Internacional hizo un estudio recientemente sobre inversores en todo el mundo, inversores particulares. Y ese estudio desveló que hasta un 81% de la gente que ha comprado bitcoins ha perdido dinero en el intento. Uh-huh. O sea, eso ya nos sirve para desatar todas las alertas. El 81% de la gente ha perdido dinero. ¿Por qué? Porque los pequeños inversores, impulsados por el miedo a quedarse fuera de la moda, cuando oyen que el precio está en máximos, cuando salen los telediarios, compran. Y ese es el momento en el que los grandes profesionales, los grandes tiburones profesionales, aprovechan para vender y recoger beneficio. Una transferencia de riqueza en ese momento que se da, no solo da ahora, se ha dado siempre, como uh-huh. norma. A ver, consejo gratis. Si hablan de una acción, de una moneda, de un activo financiero en el telediario y lo tienes, véndelo. Y no compres. Cómpralo cuando nadie lo conozca. Y cuando hablen de él en el telediario, lo vendes. Porque ahí es cuando entran todos los pequeños inversores que, ah, esto está de moda, voy a comprar. No.
1: Y eso ese lo devalúa, error. Lo devalúa.
0: No, eso sube más el precio, pero los grandes tenedores aprovechan eso para vender y entonces cuando baja.
1: Ay, señor.
0: Vale. Luego, eso es temas de cultura. También hay errores humanos. James Howells, de Gales, que tenía unos 8.000 bitcoins minados desde 2009, el muchacho, 526 millones de euros, más o menos, a fecha de hoy. En 2013, haciendo limpieza, tiró a la basura su disco duro.
1: Por favor.
0: Por error. El disco ese contenía las claves de sus bitcoins. Sin ese disco no los podía recuperar.
1: Por favor.
0: Y lleva en torno a 10 años peleando con el ayuntamiento de su ciudad de Gales, pidiendo que le dejen excavar en el vertedero.
1: Por favor.
0: Para ver si localiza el disco duro.
1: ¿Pero cómo lo vas a encontrar, alma de cántaro?
0: Pues el hombre no pierde la esperanza. Hombre, son 500 millones de euros.
1: ¿Pero cómo lo vas a encontrar en un vertedero, alma de cántaro? ¿Después de cuántos? ¿13 años? 2013.
0: Sí.
1: 13 años. Sí. ¿Dónde no se acumula basura encima?
0: Sí, sí, no. Pues lleva años peleando, pero claro. Vamos a ver, lectura de esto. Tú eres tu propio banco, pero si tiras la llave, no puedes entrar. Ese es el peligro de ser tu propio banco. Pero también está la mala fe. No sé si recuerdas, había una página web de trading que era FTX, que se hizo muy famosa en el 2023, 2021, 2022. Era Sam Bankman-Fried el que la dominaba. se añade portadas de revistas, patrocinaba estadios de la NBA, era, el tío era una máquina. Yo sí que conozco, de hecho he entrado alguna vez, no he llegado a hacer operaciones en ella. Asegurando que su plataforma de intercambio de cripto era la más segura que había.
1: Uf.
0: Pero en realidad este hombre cogía el dinero y en la plataforma mostraba rendimientos y cotizaciones, pues, como cualquier plataforma, pero por detrás lo estaba usando, prestando dinero en operaciones de alto riesgo y la mayoría de las veces ruinosas. ¿Qué pasa? Pues desaparecieron más de 8.000 millones de dólares de gente que había metido su dinero en FTX. No es un dinero que bajara su cotización, sino que simplemente no existía. Los miles de usuarios que tenían ahí su ahorro lo perdieron todo. Y este señor está cumpliendo a día de hoy una condena de 25 años de cárcel.
1: Poco me parece.
0: Sí. Y ya para terminar, el caso de Terra Luna, que viene a ser equivalente a este, pero en Corea.
1: A ver, que esto ya lo has hablado.
0: Esto sí. Se supone que era una stablecoin vinculada al dólar, pero cayó. La moneda perdió el 93% de su valor e hizo desaparecer 60.000 millones de dólares. ¿Por qué? Esta moneda se presentó como una plataforma basada en blockchain, con su página web de intercambio y tal, pero realmente era una estafa piramidal. Pagaba rendimientos a los más antiguos con lo que le sacaba, con lo que cobraba de los nuevos.
1: Por favor.
0: La estafa fueron unos 60.000 millones de dólares y unos 280.000 coreanos.
1: ¿60.000 millones?
0: Sí. Y unos 280.000 coreanos perdieron sus ahorros.
1: Qué barbaridad.
0: Este señor, además, retiró el dinero. Cuando empezó la cosa a flaquear, retiraron el dinero que pidieron prestado a los usuarios para pagarle a los que más. Pero en vez de dárselo a los demás, ya se lo quedaron ellos directamente.
1: Sí, pero ¿para qué? ¿Para qué iba a saltarse?
0: Ya la hemos liado, vamos a liarla del todo.
1: Por supuesto.
0: Se fueron y, bueno, y desaparecieron. Lo detuvieron, al dueño de esto, lo detuvieron en el 2024 en Montenegro. Pero lo detuvieron por llevar un pasaporte falso. Lo que pasa es que una vez que estaba detenido, Corea pidió la extradición y ahora mismo está cumpliendo 15 años de cárcel en Corea.
1: Pues lo mismo me parece, ¿eh? Poco.
0: Poco.
1: Poco me parece. ¿El tercer capítulo sobre qué va a ir?
0: El tercer capítulo van a ser ya advertir sobre los riesgos reales, ya no fuera de estafas, sino vale, riesgos reales de comprar criptomonedas y de especular con ellas.
1: Pues eso será en 15 días.
0: Efectivamente.
1: Muy agradecidos, José Andrés Santa, el dinerista. Muchísimas gracias una vez
0: Muchas
1: más.
0: De nada.
1: Hasta
0: Adiós.
1: Dentro de 15 días.
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0: Son las 5 de la tarde.
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0: entrar, me voy a sentar.
1: No vas a decir ni buenos días.
0: No lo voy a aguantar, perdón. Molaría mucho.
1: Una Bea Romero en silencio no se ha visto todavía. Bea Romero, buenos días.
0: ¿Qué tal?
1: ¿Cómo andamos?
0: Pues bastante bien.
1: ¿Para ser lunes?
0: Sí, sí,
1: para ser lunes. Hay un chisporroteo aquí que no veas,
0: sí.
1: ¿Eh?
0: Sí, sí, ya finalizando enero. Sí, sí, vamos, es una maravilla esto.
1: Me acordé mucho de ti esta semana pasada.
0: A ver.
1: Porque no sé si fue el martes, creo que fue el martes, el Día Internacional de los Abrazos.
0: Ay, sí, me mandaron, he de decir que me mandaron hasta WhatsApp gente que se acordó de mí.
1: Porque los abrazos son Abrazos Romero.
0: Sí.
1: Lleva ya el apellido,
0: me encanta,
1: también.
0: Me encanta. Además, fue nuestro primer programa.
1: El primero de todos.
0: Iba a volver a hablar de los abrazos, pero dije no, todavía no.
1: Bueno,
0: no nos vamos a repetir todavía.
1: Podríamos no hablar de los abrazos, pero sí celebrarlos.
0: Sí.
1: Así que feliz Día de los Abrazos.
0: Ay, ahora te doy uno. Ahora no.
1: Muy buenos días.
0: Buenos días.
1: ¿Todo en orden?
0: Todo muy en orden.
1: Me alegro. Mm. Me has preguntado antes, ¿no me vas a preguntar de qué vamos a hablar? Y te he dicho no.
0: No, da igual. No.
1: Quiero enterarme con el resto de los oyentes.
0: Muy bien.
1: Verme. ¿De qué vienes a hablar en el día de hoy?
0: Pues un tema bonito.
1: Siempre son bonitos.
0: Sí, sí, bueno. No siempre, pero...
1: En el 85% son bonicos.
0: Sí.
1: A ver,
0: sí.
1: Bonicos del tema que son interesantes. No es bonico de, ay, qué tema más precioso. Normalmente no.
0: No, pero este es un tema precioso.
1: ¿Sí?
0: Sí.
1: ¿Hablamos de...?
0: Psicología del bienestar.
1: Ah, mira.
0: No te lo has visto venir, ¿eh?
1: ¿No?
0: ¿Ya?
1: De repente todo es color de rosa.
0: Sí, sí.
1: Se me da de risa.
0: Sí, yo es que soy muy fan de esta palabra, ¿eh?
1: ¿Del bienestar?
0: Sí, porque vamos a ver los matices que tiene.
1: Ajá.
0: ¿Vale? Bueno, es la definición así más o menos. Pues el área de la psicología que estudia qué hace que una persona se sienta bien, tenga una vida significativa y experimente emociones positivas con frecuencia. ¿Vale? Que es diferente a la típica palabra de estar feliz.
1: Ah.
0: ¿Vale? Hace referencia más a, en vez de estar feliz, hace referencia a vivir de manera plena, equilibrada y saludable.
1: Vale.
0: Vale, esos son así unos matices que a mí me parecen mucho más interesantes.
1: Sí, y ¿vale? más certeros.
0: Es decir, el bienestar no es estar feliz todo el tiempo, es tener recursos para poder afrontar las experiencias positivas y negativas.
1: Ajá.
0: ¿Vale? Porque a veces que te dan unos mensajitos de... Hay que estar súper feliz todo el día.
1: No.
0: Y eso no es la vida.
1: No,
0: y entonces,
1: no.
0: Y luego existe mucha frustración.
1: Sí, sí.
0: Porque es como, ay.
1: Claro, no llego, no me da.
0: Y entonces me parece mucho más interesante entender que es mucho mejor tener ese bienestar que realmente nos haga sentirnos plenos, nos haga sentirnos que nuestra vida tiene sentido y que también tengamos herramientas para afrontar lo bueno y lo malo. No sé si
1: temazo por delante.
0: Bueno, la psicología del bienestar nos explica por qué nos sentimos, cómo nos sentimos y qué podemos hacer para mejorar, ¿vale?
1: Sí.
0: Hay dos grandes enfoques dentro del bienestar, ¿vale? Hay uno que se llama bienestar hedónico, que el hedónico se enfoca más al placer, a la satisfacción,
1: al hedonismo,
0: a las emociones positivas, ¿vale? Por ejemplo, reír, disfrutar de un paseo, relajarnos, saborear una comida, ¿vale? Son pequeñas cositas que no, ya está.
1: Es que yo encuentro mucha felicidad en la comida y estoy un poco ñe porque me han puesto muchas trabas este mes. Entonces estoy un poco ñe.
0: Yo es que para mí es uno de los grandes placeres de la vida.
1: Entonces tú me entiendes, ¿verdad, Bea?
0: Sí.
1: Tú me entiendes.
0: Sí, sí, vale. Sí.
1: Pues
0: sí.
1: Eso, me han puesto mucho coto y estoy un poco frustrín. Se dice frustrín.
0: Sí, claro. Se dice como tú lo quieras decir.
1: Dale.
0: Pues sí, para mí es uno de los grandes placeres de la vida. Bueno, pues responde a preguntas, pues este bienestar hedónico de me siento bien, tengo emociones agradables. Y luego está el bienestar eudaimónico.
1: Has tenido que hacer paradita y todo, ¿eh?
0: Sí, y de verdad que es una palabra que además en mi trabajo...
1: sale mucho.
0: Sí, pero aún así me cuesta decirla, no sé. Que se relaciona más con nuestros propósitos, nuestro crecimiento personal y nuestro sentido de vida.
1: Metas y nuestras aspiraciones en la vida.
0: Exacto, ¿vale? Claro. Ejemplo, pues sentir que avanzo, sentir que estoy aportando algo, que estoy aprendiendo, que tengo un rumbo hacia el que dirigirme, ¿vale? Responde a preguntas de mi vida tiene dirección.
1: Sí, más,
0: siento
1: más
0: que estoy progresando.
1: Prácticas que otra cosa, ¿no?
0: Vale. Ambos enfoques de este bienestar pues son complementarios, ¿vale? Hace referencia tanto a sentirnos bien como vivir con sentido, ¿vale?
1: Hola, qué bonito.
0: Bueno, luego hay

0: un modelo de Carol Reeve, que por cierto, he tenido, así tengo un amigo que se está riendo de mí por el último programa que hicimos por cómo hablaba en inglés.
1: Por favor.
0: Hola, Fernando. Vale. Así es que voy a tener que omitir las palabras en inglés los comentarios.
1: Al revés. O que pasar el que se pique, ajos coma.
0: Pues sí, lo tuve la otra vez taladrándome todo el tiempo con...
1: Bear of Merwer, please, talk to me in English.
0: No, venga, seguimos. Modelo Carol Reeve, ¿vale? Venga. Que Carol Reeve pues, era una psicóloga estadounidense, también investigadora, profesora en la Universidad de Wisconsin, ¿vale? Y ella estaba centrada...
1: Mejor de todas.
0: Ella estaba más centrada en el enfoque eudaimónico, ¿vale? Que decía pues un poco que la vida plena no depende exclusivamente de sentirse bien, sino también de ir creciendo como persona, de tomar decisiones conscientes, ajá, construir relaciones sanas, ¿vale? Y sobre todo enfocado a tener una vida con sentido,
1: vale.
0: ¿Vale? Y ella hizo como 6 pilares del bienestar, ¿vale? 6 pilares, dimensiones, ¿vale? Y es una... Estos pilares que ella dijo, pues están muy usados, ¿vale? Todavía actualmente en la investigación. El primero de estos pilares del bienestar, según Reeve, era la autoaceptación, ¿vale? Que es, pues, aceptar pues quiénes somos, aceptar que tenemos luces y que tenemos sombras, ¿vale? Y sin compararnos a los demás, ¿vale? Muy básico, y eso creo que también es importantísimo. Uy, no soy perfecto, bienvenido.
1: Ya. Pues, no, ¡qué no sorpresa!
0: Hay ningún, no hay ningún problema, nadie ya. Somos perfectos.
1: Bueno, habla por ti.
0: Bueno, otro pilar importante, las relaciones positivas, ¿vale? Pues tener vínculos que sean significativos, que realmente nos aporten momentos de calidad, que pueden estar en los amigos, pueden estar en la familia, pueden estar en la comunidad, ¿vale? Pero sentir que tenemos ese tipo de relaciones significativas, ¿vale? Que no tiene por qué ser una pareja o no tiene por qué ser un súper amigo. Pueden ser muchos tipos de relaciones, pero que realmente nos aporten.
1: Se ve muchos grados.
0: Sí. Luego, autonomía, es decir, poder tomar nuestras propias decisiones sin tener que depender de nadie. Dominar el entorno, ¿vale? Sentir que puedo manejar mi vida y que me puedo plantear retos. Tener un propósito en la vida, meta, una dirección a la que dirigirme, una motivación interna, ¿vale? Aunque sea pequeña, pero tener como ese aliciente ahí dentro que sea como un motor que nos impulse. Y también hace referencia al crecimiento personal, ¿vale? Es decir, intentar seguir aprendiéndonos y creciendo como persona, ¿vale? ¿Sí?
1: Sí.
0: Es un poco lo que decía Reeve, ¿vale? Y es súper importante con los 6 pilares que he dicho que intentemos reflexionar, ¿vale? Sobre en qué pilar estoy mejor o en qué dimensión estoy mejor y en cuál necesito reforzarla, ¿vale? Porque cada uno, a lo mejor estamos en un punto y decimos, uy, pues yo lo de la autoaceptación bien, pero a lo mejor tengo que intentar trabajar más mis vínculos.
1: Sí, ¿vale? Entonces, o mis propósitos.
0: Y un poco la idea del bienestar es ver, no es, qué mal,
1: ya.
0: Sino ver pues, dentro de la...
1: Desde un prisma siempre positivo, ¿no?
0: Claro, de ver en qué puedo trabajar para mejorar simplemente, para sentirme mejor, no estar todo el día feliz.
1: No, es que eso es diferente.
0: ¿Vale? Y no machacarnos, porque es que luego hay muchos problemas de que nos machacamos con... Es que no estoy siendo feliz todo el día.
1: Ay.
0: Es que yo estoy muy en contra de eso.
1: Que me aspen si hay alguien que se despierta a las 7 de la mañana y diga, ¡qué feliz! ¡Qué ilusión me hace levantarme a esta hora de la mañana, de verdad! Salir de la cama con el frío que hace fuera, ¿verdad?
0: Bueno,
1: qué pesadilla.
0: Yo es que soy muy matutina, pero...
1: Ya.
0: Bueno... Incluso con lo que he dicho de los pilares, incluso ahí se puede también valorar del 1 al 10, ¿no? Cada pilar, ¿vale? Cada dimensión.
1: Y uy, también. Pero ¿somos capaces de ser así de críticos con nuestros sentimientos y emociones? De poner una escala en ese sentido.
0: Pues ayudaría mucho. Si fuéramos capaces, nos ayudaría. Vale. Es decir, si tú coges autoaceptación del 1 al 10.
1: ¿Cuánto me quiero?
0: No me quiero, me acepto.
1: Vale.
0: ¿Cuánto me acepto con todo lo que hago? Con lo bueno y con lo malo.
1: Vale.
0: No te voy a decir que me conteste, ¿vale?
1: Pero estaba pensándolo, ¿eh?
0: Mis relaciones positivas, ¿cómo las valoro? Del 1 al 10, ¿vale? ¿Qué tipo de relaciones tengo que a mí me aporten? ¿Cómo me siento de autónomo para elegir lo que quiero hacer? ¿Vale? Todo eso, yo creo que sí lo podemos valorar con nosotros mismos.
1: Vale.
0: ¿Vale? Y eso, una vez que hacemos eso, luego podemos preguntarnos, ¿y qué nos está causando esto? ¿Y qué podemos hacer para que esto intente mejorar. Uh-huh. ¿Vale? Bueno, ¿qué variables psicológicas pueden aumentar el bienestar?
1: A ver.
0: Las emociones positivas, ¿vale? Que nos hacen sentir bien. Aumentar la capacidad de pensar, de aprender, de conectar. Tienes que hacer gestos siempre.
1: Es que te mueres una cámara delante. Hay que incidir en el
0: mensaje. Gracias por recordármelo. Bueno, pequeños momentos agradables repetidos, ¿vale? Que nos aporten. Como hemos dicho antes, un café tranquilo. Llamar a alguien que sea importante, ¿vale? Buscar esas pequeñas emociones, que no hace falta que sean grandísimas cosas, pero esas pequeñas cositas y también darle ese valor. ¿Eh? Sí, y darle ese valor que tiene. Caminar también, a mí, por ejemplo, a mí caminar es como... Bueno, la resiliencia, ¿vale? Tener habilidades para afrontar las adversidades. Sentido de pertenencia. Saber que formo parte, pues, de un grupo, de una comunidad, de una red de apoyo... ¿Vale? Todas esas cositas
1: no. Somos seres sociales, no olvidemos esto nunca.
0: Queramos o no queramos, es así. Lo que hemos dicho de tener un propósito. ¿Vale? Es que hoy va a salir mucho esa palabra, pero es que es súper importante.
1: No, no pasa nada. Tener, estamos todavía tener en enero.
0: ¿Sí? No, pero tener propósito. Igual que no hace falta un propósito que sea darle un giro de 180 grados a mi vida, pero pequeñas metas, pequeños planteamientos que me haga que sobre todo me mantengan esa motivación, esa satisfacción.
1: Yo he empezado con muchos este año, algunos de ellos obligados, pero he empezado con muchos este año y los estoy llevando a cabo.
0: Sí, yo me he propuesto uno y lo estoy cumpliendo también.
1: ¿Sí?
0: Sí, he subido por la escalera. Que vivo en un tercero y subo y bajo muchas veces porque salgo mucho a la calle para muchas cosas.
1: Ya.
0: Y no lo cogí todavía el ascenso.
1: Muy bien. Vean, muy bien. Eso a la larga es muy beneficioso.
0: No, sí, es que lo hacía y últimamente me había acomodado y he vuelto otra vez.
1: Es verdad que...
0: Y si voy con compra, con mucha compra, hombre, la dejo y me subo andando.
1: ¿En serio?
0: Sí.
1: ¿Eso también pasa? A ver, es que yo llegar y ver que está el ascensor abajo es difícil de combatir eso, ¿eh? Si tú llegas, entras por la puerta y dices, ah, está aquí. Sí. Vaya, hombre. Sí, voy a tener que cogerlo.
0: Pues no, yo por ahora no lo he cogido.
1: Vale, muy bien.
0: Un pequeño propósito.
1: Muy bien.
0: Pero bueno, pero podemos hacer propósito
1: al camino a la felicidad está en tres pisos.
0: No, pero me siento mucho mejor, de verdad.
1: No, si te creo.
0: Bueno, pues eso. El tener propósito al final acaba hasta beneficiándonos en la salud, ¿vale? Porque el bienestar ese que nos aporta es grandísimo. Y luego también esa autocompasión, haciendo referencia a tratarnos bien a nosotros mismos, ¿vale? A permitirnos equivocarnos, uh-huh. A aceptar cuando algo no sale como nos hubiera gustado, ¿vale? Es súper, súper importante. No sé, es que a veces somos demasiado críticos con nosotros, ¿vale? Y alguna herramienta así concreta para mejorar este bienestar.
1: A ver.
0: ¿Vale? Pues súper importante trabajar nuestra higiene emocional, ¿vale? Toda la educación emocional que hemos hablado de mil maneras, pero bueno. Intentar implementar pues hábitos diarios que nos satisfagan, intentar trabajar en las respiraciones, las relajaciones, reflexionar de nuestra emoción al final del día también nos ayuda muchas veces, ¿vale? Por lo que he dicho, eso del 1 al 10, pero está bien de decir, venga, pues, ¿qué emociones he sentido hoy? ¿Por qué? ¿Por qué he sentido...?
1: ¿Que la han provocado?
0: Sí.
1: ¿Cómo las he afrontado?
0: ¿Y qué puedo hacer?
1: Esta cantidad de cosas que estoy aprendiendo contigo, de verdad. Es una
0: ¿cómo las he afrontado y cómo las podría haber afrontado? ¿Y qué me ha generado y qué me gustaría que me generaran? Sí, está, es verdad, pero...
1: ¿Cuántas casillas que rellenar, eh?
0: Sí, pero bueno, que se puede hacer mucho más sencillo,
1: sí,
0: ¿vale?
1: Sí, sí, sí.
0: Que se puede decir, venga, hoy, ¿qué emociones he sentido? Y las que me hayan hecho sentir bien... Pues ¿por qué? Y voy a intentar fomentarlas en mi vida e incluirlas más.
1: Y repetirlas, claro.
0: Luego hace, yo qué sé, las técnicas de respiración de 4, 7, 8. Hay mil técnicas, ¿no? Que inhalar 4 segundos, mantener 7 segundos, soltar 8 segundos, ¿vale? Como un ejemplo, ¿no? Pero
1: al tercero estoy durmiendo.
0: Bueno, pero así, ideas, ¿vale? Para que intentemos dedicarle un poquito a nuestras emociones, que también lo hemos hablado muchísimo, pero es que es vital, ¿vale? Hacer actividades con sentido, que me da energía... De las actividades que estoy haciendo, qué me está quitando energía, ¿vale? También detectarla, qué podría hacer para sentirme más motivado en mi día a día, tener conexiones sociales de manera consciente, cuidar las relaciones significativas, que esto es súper importante porque a veces como...
1: Las damos por hechas.
0: Y entonces puedes decir, venga, voy a llamar más a estas personas que están ahora mismo lejos, voy a intentar proponer quedar a tomar un café o voy a intentar ampliar mi círculo de amistades asistiendo a esto, ¿vale? Pero también dedicarles, que a veces como no tengo, o no tengo relaciones significativas, ¿y qué estoy haciendo yo? También mirarnos, pero no con la idea de criticarnos, sino de ver cómo qué podemos hacer, ¿vale? Ajá. Intentar escoger ese enfoque. Bueno, tener micro hábitos, dedicar unos minutos al día a qué podemos hacer para que nuestro día mejore. Hay personas que se sienten mejor ordenando, hay personas que se sienten mejor haciendo estiramiento, paseando. Un micro hábito, me levanto y bebo agua y me hace sentir bien. Cada uno también que vaya identificando esos micro hábitos. Y luego también la parte de la gratitud, de identificar qué cosa ha tenido buena este día, ¿vale? Sobre todo valorarla. Y encima, si han dependido de mí, también valorarme a mí mismo, ¿vale? A veces que tenemos algunos obstáculos.
1: Siempre. Siempre hay piedras en el camino.
0: ¿Qué pasa? Que nos criticamos de manera excesiva, que nos sentimos aislados, sentimos soledad, que tenemos mucho estrés diario y nos obstaculiza a veces valorar y ser capaces de identificar las emociones, que nos ponemos expectativas que son irreales, que también muchas veces esto es lo que nos genera una frustración enorme. Entonces también hay que ver qué expectativas nos estamos poniendo realmente. Y muchas veces también que no somos capaces de descansar, no físicamente, sino mentalmente. También es súper importante
1: casi más que el físico.
0: Que estamos bum, bum, bum, bum, bum, bum, bum, bum. Y nada, y para...
1: ¿Finalizar?
0: Sí, ¿bien?
1: ¿Ya?
0: ¿Es pronto?
1: No, no. Era ironía, vea. No me la has pillado.
0: Bueno.
1: Es que luego me dice que no me hagas gestitos. No te he hecho gestitos, pero hay que ir terminando.
0: Ya que te estaba ahí notando un poco tenso. Bueno, voy a soltar como varias preguntas para la reflexión.
1: Venga.
0: ¿Vale? Y luego hacemos las conclusiones finales.
1: A ver.
0: ¿Cuándo fue la última vez que hiciste algo por primera vez? ¿Qué emoción te acompañó más la semana anterior? ¿Vale? Si nos acordamos de la semana pasada, ¿cuál fue la emoción que más nos acompañó? ¿Cuál predominó? ¿Y cuál fue el último momento que te hizo sonreír?
1: Pero vaya 15 de cerebro acabo de tener, ¿eh?
0: ¿Bien? Pues no, pero creo que esto nos puede ayudar.
1: Sí, sí, sí, sí, sí.
0: ¿Sabes? Simplemente preguntárnoslo.
1: Hay que hacer memoria, ¿eh?
0: Simplemente preguntárnoslo.
1: Jugar.
0: Y bueno, que al final, pues para modo conclusión, ¿vale? Que el bienestar no es ser feliz todo el tiempo. Es simplemente estar conectado con uno mismo, con los demás y con lo que da sentido a nuestra vida.
1: ¿Sabes qué me hace a mí estar bien y ser feliz y acabar con unas emociones de puta madre?
0: ¿Qué?
1: Tenerte aquí cada 15 días.
0: A mí también, me da mucho sentido en mi vida.
1: Bea Romero, muchísimas gracias.
0: Gracias a ti.
1: Y hasta dentro de 2 semanas.
0: Gracias.
1: Adiós.
0: Adiós, adiós.
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0: Son las 6 de la tarde.
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0: Vas con pena.
1: Me malacostumbras. Pena no, pero es como que antes era como en Cómo conocí a vuestra madre, sal, limón y pimienta, limón y comino, y ahora no hay comino.
0: De momento.
1: De momento.
0: Que llevábamos 3 entregas ya con gente.
1: Ya, por eso digo que me se acostumbra al caviar.
0: Ya, pero bueno, también tengo que seguir hablando de libros, de
1: también
0: más libros,
1: verdad.
0: De recomendaciones,
1: y
0: de autores.
1: Y más ahora que viene abril.
0: Y claro, ahora con el día del libro a la vuelta de la esquina, pues hay que dar ideas.
1: Que en abril
0: entonces,
1: libros 1000.
0: Sí, mira, me la han quitado de la boca.
1: Dios, qué tonto que soy, de verdad.
0: Además, llega abril y llega un nuevo reto.
1: Es verdad.
0: Lo voy a lanzar ya porque la semana que viene,
1: claro,
0: Semana Santa, ya nos metemos casi a mitad de abril y
1: sí, pero
0: hay que
1: tú,
0: empezarlo.
1: Pero tú 15 días estás aquí, ¿eh?
0: Sí, pero ya no habremos comido una semana.
1: Nos habremos comido una
0: entonces,
1: semana.
0: Entonces prefiero lanzarlo ahora, recuerdo el de marzo por si a alguien le queda por ahí.
1: Antes de nada, Claudia García, buenos días, ¿eh?
0: Muy buenos días.
1: Que no habíamos saludado todavía. Sí, y es de buena educación saludar antes de empezar, ¿eh?
0: Muy buenos días a todos.
1: Así que, ahora, si quieres recordar el reto de marzo al
0: sí,
1: que le quedan tiempo
0: le
1: de
0: quedan
1: descuento.
0: Días, pero bueno, igual hay alguno que se reengancha, así que...
1: Tengo un mensaje para Rocío.
0: ¿Qué mensaje?
1: Primero, un abrazo muy fuerte.
0: Exactamente.
1: Vaya por delante. Y segundo, voy por la mitad ya de su libro.
0: ¡Anda!
1: El que me prestó.
0: ¡Qué alegría!
1: Llevo,
0: no
1: el 50%, llevo el 50%. A ver, si yo hubiera querido, en 2 días estaría rematado.
0: A ver, eso te iba a decir, que la letra era grande.
1: Y con muchas sangrías y tal.
0: Sí, o sea que...
1: Pero, ojo, ¿eh?
0: Pero oye, siendo para ti, es un reto.
1: En
0: o sea
1: dos
0: que...
1: meneos, medio libro.
0: Muy bien, venga, a ver si en abril,
1: ¡vamos!,
0: para el día del libro, te lo termina.
1: Voy a terminarlo antes de que llegue la Semana Santa.
0: Antes...
1: Bueno, la Semana Santa es hoy, pero me refiero
0: digo...
1: al jueves que viene.
0: Venga, ya nos
1: si es que tengo tiempo, que por otra... Bueno, no te interrumpo más.
0: Bueno, pues vamos con el reto de marzo, que ya lo dije, era o bien leerse un libro escrito por una autora nacional o un libro en cuyo título o cuyo título sea o incluya el nombre del protagonista.
1: Ajá.
0: Eso para marzo. Y para abril lo diré al final. Ah. Lo bueno se hace esperar. Así que lo dejamos para el final.
1: Que me ha hecho muchas gracias.
0: Para que escuchen
1: y para abril lo dejo para el final. Vaya cebo tipo Telecinco, ¿eh?
0: Hombre, hay que escuchar antes sí, las recomendaciones y autores, porque además hoy vengo a hablar de una autora en particular, que hacía mucho que no traía así la vida, por así decirlo, de alguien.
1: ¿Alguien a fondo?
0: Y sí, además es que es muy a fondo, lo he tenido que reducir muchísimo, porque no te imaginas la vida que tuvo esta mujer.
1: Aquí tenemos que seguir el programa, ¿eh?
0: Pues voy a intentar darme prisa, pero queda para mucho.
1: Bueno, cuando tú quieras.
0: Porque, a ver, es una autora ciertamente reconocida, sobre todo por su mayor obra, que yo creo que a todo el mundo le suena Frankenstein.
1: ¡Hombre!
0: Pues la conoce mucha gente, pero a lo mejor no se ha profundizado tanto en su vida, en la vida de Mary Shelley,
1: uh-huh,
0: autora de Frankenstein. Y es que su propia vida ya de por sí parece una novela. O sea,
1: eso tengo entendido.
0: Desde el principio hasta el final de sus días, la pobre mujer sufrió muchísimo, le pasó de todo. Y bueno, pues al final dio a luz, por así decirlo, a una obra de que hoy en día...
1: De todos los tiempos.
0: Sí, exactamente. Sigue leyendo la gente, se han hecho varias versiones cinematográficas, o sea que ha dado para mucho. Empecemos por el principio. Mary Shelley nació en 1797 en Londres. Y es que ya, como digo, desde un principio tuvo la historia muy potente. Su madre fue una filósofa muy importante, de las primeras grandes defensoras de los derechos de las mujeres, y tan solo murió 11 días después de dar a luz a Mary Shelley,
1: joder,
0: por desgracia. Entonces, claro, pues ella creció sin madre, pero además también sabiendo un poco pues, que su nacimiento estuvo ligado a la pérdida de su madre. Por otro lado, su padre, William Godwin, era también escritor y filósofo, un intelectual bastante influyente, y claro, pues Mary creció rodeada de libros, de letras, de ideas y de gente bastante interesante. No fue a la escuela como tal, pero sí que tuvo una educación bastante rica, muy libre y pensando mucho por sí misma. La verdad es que fue un poco bastante abierta. Y bueno, pues como no podía ser de otra manera, se dedicó a las letras, ya que sus padres empezaron por ahí. Y bueno, ahora viene uno de los grandes giros de su vida, y es que con tan solo 16 años se enamoró de Percy Shelley, que era un poeta romántico,
1: uh-huh,
0: pero también estaba casado.
1: Bah.
0: Pero bueno, aún así ellos se fugaron juntos.
1: Como si eso fuera un impedimento.
0: Dejó a la mujer, claro, y literalmente, o sea, se fueron por Europa, viajaron en plan aventura total, y además con la hermanastra de Mary, que era una hija que ya tenía su madre,
1: uh-huh,
0: en un anterior matrimonio. Y bueno, pues viajaron sin dinero, pasaron también penurias, dificultades, y fue un poco, pues bastante caótico, ¿no? Pero también a la vez empieza una etapa muy intensa, y es que también fue dura a nivel personal, porque quedó embarazada varias veces, perdió a sus hijos desde que eran bebés.
1: Joder.
0: Tan solo sobrevivió uno, y claro, esto pues le marcó muchísimo y en sus novelas se ve plasmado en sus historias los temas de la vida, de la muerte, de la pérdida, se ven bastante reflejados. Y llegamos también a uno de los momentos más famosos de la literatura. 1816, Mary.

0: su marido y el único hijo que sobrevivió, viajaron a Ginebra, donde iban a pasar el verano con el poeta Lord Byron. Uh-huh. Y claro, ese verano además también es conocido como el año sin verano, porque el clima pues no fue el más apropiado, había lluvia constante, ojalá, tormentas. Y bueno, total, que se pasaron bastante tiempo encerrado en casa. Uh-huh. Entonces, entre otros temas, las conversaciones en esos encierros pues se basaban un poco en los experimentos del filósofo del siglo XVIII, Darwin, que decía que había animado materia muerta y la posibilidad de devolverle la vida a un cadáver o a distintas partes del cuerpo. Y bueno, también se entretenían un poco leyendo historias alemanas de fantasmas, de miedo, y eso llevó a que un día pues su marido propusiera un reto, que cada uno escribiese su propia historia de miedo. Mary al principio pues no lo tenía muy claro, no sabía muy bien de qué escribir, y bueno, con ayuda de su marido, y que tuvo una especie de pesadilla o visión con que un científico creaba vida a partir de restos humanos y que esa criatura cobraba vida también, pues salió, empezó a escribir la historia, empezó a escribirlo como un cuento corto, pero con ayuda de su marido la fue ampliando hasta que se convirtió en su primera novela, titulada Frankenstein. Publicada en 1818, cuando tan solo tenía 18 años ella.
1: ¿Qué?
0: Era súper jovencita. Sí, sí, sí. Que de hecho al principio se publicó de manera anónima, porque como que no era muy creíble que una chica tan joven...
1: Y menos una chica.
0: Y una mujer pues hubiese publicado ese libro, ¿no? Se pensaban que era del marido, de Percy.
1: Claro, claro. Qué sorpresa.
0: Sí. Así que... Pero no, lo escribió Mary Shelley. Y bueno, pues después de eso su vida no se calmó, ni mucho menos. A lo largo de los años pues siguió enfrentándose a muchas pérdidas. Como he dicho, varios de sus hijos murieron, solo le sobrevivió uno. Y el golpe más duro también le llegó cuando su marido, Percy, murió en un naufragio. Se ahogó. Iba con unos amigos en un barco y naufragó, y se ahogó con tan solo 29 años. Así que se quedó viuda muy joven y claro, a partir de ahí pues con un hijo tuvo que salir adelante como pudo. Y aquí también viene una parte que no se cuenta mucho, y es que Merin tampoco, no fue solo la autora de Frankenstein. Ella, a partir de quedarse viuda, se dedicó a las letras, se dedicó a escribir novelas, poemas, y por ejemplo pues tiene títulos como Valperga, que es una novela histórica, o The Last Man, que es bastante interesante, que habla de un mundo devastado por una pandemia,
1: no,
0: que también
1: vaya,
0: fue muy adelantada a su tiempo. Y bueno, también escribió Lodore o Fafner, y también se dedicó a editar y a preservar la obra de su marido, que también fue un escritor bastante reconocido.
1: Ajá.
0: Y bueno, también hay que decir que una cosa interesante es que, aunque Frankenstein es lo más famoso que se le conoce, su obra en general pues suele girar un poco en torno a lo mismo, a la soledad, a la pérdida, a la responsabilidad.
1: Al puro drama, ¿eh?
0: A esa idea de qué pasa cuando el ser humano intenta ir más allá de lo que debería, ¿no? Parece que jugamos a ser dioses, ¿no? Pero eso tiene unas consecuencias y se ve bastante bien en Frankenstein. Y claro, pues sabiendo pues todo lo que vivió, todo eso se entiende mejor, ¿no? En sus novelas. Y claro, muchas veces se dice que Frankenstein es una historia de terror, pero yo creo que es mucho más que eso. O sea, yo creo que es una reflexión eso de hasta dónde puede llegar el ser humano, qué pasa cuando jugamos a ser dioses y qué responsabilidad tenemos con todo lo que creamos. Y todo eso está en Frankenstein.
1: Todo pasa por el ego de querer trascender.
0: Exactamente.
1: De dejar un legado reconocible y...
0: Ahí, el tener importancia, ¿no? Y es que yo creo que no solo creó un monstruo Mary Shelley, sino que convirtió sus propias pérdidas, lo mal que lo había pasado en su vida, sus miedos, su vida tan intensa, en una historia que, como he dicho, más de 200 años después, pues seguimos leyendo. Y sigue muy viva, y yo creo que por eso Frankenstein no da miedo solo por lo que es como criatura, sino por lo que dice de nosotros. Uh-huh. Que mucha gente yo creo que se puede ver reflejada, o podríamos verla.
1: Frankenstein.
0: Así que pues ahí va un poco ese resumen de la vida de Mary Shelley, que como he dicho he tenido que recortar muchísimo porque tuvo una vida muy intensa, estuvo también en Italia, bueno, se codeó también eso con muchos intelectuales, pero bueno, para que todo el mundo lo entienda y conozca más a esta mujer y qué hay detrás de Frankenstein, pues ahí tenemos esa biografía de Mary Shelley.
1: Muy bien, muchas gracias, un aplauso.
0: Y bueno, ahora pasamos ya a libros.
1: Estrenos.
0: A estrenos y recomendaciones. Sí, vamos a empezar por una recomendación, bueno, tiene desde septiembre del año pasado.
1: De casi estreno.
0: Bueno, iba a decir un escritor murciano, pero no sé si está bien dicho, porque es de Cartagena.
1: Entonces,
0: tengo mis dudas.
1: Sal de ese jardín, corre.
0: Bueno,
1: de ese jardín.
0: Yo voy a hablar de Jorge Bernal. Él nació
1: cartagenero,
0: en Cartagena.
1: Ya está.
0: Sí, nació en Cartagena, un escritor muy joven, que además es su ópera prima y presenta Sensaciones. Que ya de por sí el título me gustó mucho porque sugiere, es que sugiere de todo. Sí, sí. A cada uno le puede sugerir una cosa. Entonces, pues Jorge Bernal, que es muy joven, nació en 2001, es además maestro de educación primaria y combina un poco pues su vocación de docente con su pasión por la literatura. Y es que desde pequeño pues encontró en el escribir un espacio de libertad, de descubrimiento, donde pues poco a poco las historias le iban surgiendo por sí solas. Y claro, además de su amor por el cine, el mar Mediterráneo y el tenis, que es un deporte que ha practicado desde niño, Jorge también disfruta de momentos con la familia, con amigos, pero también reconoce que a veces necesita esa soledad para poder escribir. Y bueno, pues su escritura no tiene lo que es un esquema rígido. Él prefiere que la historia crezca de manera orgánica, natural, que los personajes pues generen cuerpo, que la trama avance por sus propios caminos, ¿no? Y mantiene también la tensión hasta el final, que es lo que ocurre en esta novela, que es un misterio psicológico totalmente, donde el protagonista despierta en una iglesia sin memoria y sin conocer a nadie de los que hay ahí.
1: ¿En una iglesia?
0: En una iglesia, eso para empezar, con una amnesia severa, no reconoce a nadie. Y es que él se desmaya allí en la iglesia y al abrir los ojos, como digo, está rodeado de rostros que no conoce, no reconoce, y descubre que su memoria ha sido reducida a fragmentos. No se acuerda de nada. Y claro, entre médicos, viejos amigos y visitas inesperadas, pues le resuena en la cabeza una inquietante frase: tu padre no te hace bien. Es lo único que pulula por ahí por su memoria: tu padre no te hace bien. Y claro, pues pronto le embargan sensaciones extrañas, objetos aparentemente inofensivos y una amenaza anónima empiezan a encajar en un puzzle bastante inquietante. Y es que cada conversación, cada recuerdo recuperado, pues lo acerca a una verdad que podría cambiarlo todo o destruirlo.
1: Ajá.
0: Y a través de diferentes conversaciones y sensaciones, pues Sergio, el protagonista, se da cuenta de que hay cosas del pasado que tiene que descubrir para salvar su futuro. Y es que es una novela bastante emocionante, llena de suspense, de revelaciones, un viaje donde la memoria, el amor y la traición se entrelazan. Y vamos a sentir también que la incertidumbre propia del protagonista, sus miedos, su esperanza, pues nos lo va a transmitir a nosotros. O sea, vamos a sentir esa incertidumbre y esa tensión. Y cuando todo se aclare, nosotros mismos ya no vamos a ver de manera igual a personas que creíamos conocer. Así que ahí lo dejo. Y bueno, pues simplemente decir que dentro de la novela nos vamos a encontrar temas muy actuales, como por ejemplo las relaciones tóxicas, el acoso, el bullying, y también pues va a incorporar elementos contemporáneos como los avances científicos o la inteligencia artificial, que está tan presente
1: sí,
0: hoy en día.
1: En todas partes, claro.
0: Así que yo creo que pinta muy bien esta primera novela de Jorge Bernal.
1: Sensaciones.
0: De Cartagena. Sensaciones.
1: Cartagena, capital. Murcia, sucursal.
0: Así que pues vamos ya con el último estreno, este sí que es más reciente, del 4 de marzo, de un autor bastante conocido, del que ya hemos hablado.
1: A ver.
0: Fernando Aramburu, ¿te suena?
1: Hombre, claro. Nos ha jodido.
0: Escritor, entre otros muchos libros, de Patria, uh-huh. Ese gran libro y gran serie, por cierto.
1: Sí, sí.
0: Pues viene a presentar una nueva novela por el mismo camino que él suele escribir, ¿no? Pues tirando de la historia. Y presenta Maite. Maite, este autor vasco que, como digo, lleva escribiendo desde hace décadas, que dio el gran salto con Patria, que tuvo muchísimo éxito, abordaba también el conflicto de ETA pues desde un punto más humano, ¿no?, de las víctimas y de la sociedad vasca. Y es que pues gran parte de sus libros giran en torno a eso, ¿no?, a la memoria, a la violencia, a la convivencia, pero siempre desde el lado humano, ¿no?, desde la vida cotidiana de los personajes normales. Y esta novela pues nos lleva a San Sebastián, a julio de 1997. Uh-huh. Y justo unos días, o sea, España vive unos días muy duros porque presenciaba el secuestro y posterior asesinato del concejal Miguel Ángel Blanco.
1: Estaba pensando justo.
0: Así que sí, pues nos vamos hasta esa época y tenemos a la protagonista Maite, que ella, mientras que su marido está de viaje por trabajo, recibe en casa a su hermana Helen, que después de pasar varios años en Estados Unidos, vuelve a su ciudad porque su madre ha sufrido un ictus. Uh-huh. Entonces, en esos días que van a pasar juntas, las hermanas y la madre van a convivir, a conversar, pero en realidad rehúyen decirse toda la verdad. También evita mirar de frente por la tensión social que había. ETA ha secuestrado al concejal, como digo, de Ermua, Miguel Ángel Blanco. Amenaza con ejecutarlo si no se cumplen sus demandas. Y claro, los hechos históricos van a correr también en paralelo a la vida íntima de Maite, ¿no?, que es una mujer sensible, compasiva, atenta, pero también atrapada en convenciones que le van a impedir abrir los ojos y afrontar pues esa realidad. Así que yo creo que esta novela refleja muy bien cómo la violencia se cuela en la vida cotidiana, uh-huh. en un momento clave de la historia
1: muy
0: de España y muy delicado, sí. Y además forma parte esta novela de una serie de libros que el autor lleva escribiendo durante años, que está centrada en gente normal del País Vasco, pero en momentos concretos de la historia. Así que pues tenemos a Maite, de Fernando Aramburu. Seguro que otro exitazo más.
1: Bueno, allá por delante.
0: Sí, sí.
1: Este tipo solo mete chicharras.
0: No falla, exactamente.
1: Muy bien, y entonces ya el reto de abril.
0: Sí, vamos ya con el reto de abril. Nos adelantamos una semana para que la gente lo coja con tiempo.
1: Sí, sí.
0: Y bueno, pues este mes de abril hay que leerse o bien un libro ambientado en el futuro.
1: Ajá.
0: O un libro en cuya portada aparezca una o más personas. Sí, la gente, que aparezca alguien.
1: Ya, ya, ya.
0: Es fácil, este es más fácil.
1: Sí, lo que pasa es que estoy pensando que hay libros que tienen varias portadas.
0: Bueno, pues con que una de ellas, porque claro, según la edición puede variar,
1: vale.
0: Pero con que en alguna de las ediciones de ese libro aparezca
1: varias
0: alguien,
1: personas.
0: Sí. Oye, vale. Si alguien lo quiere subir a redes y compartir para que veamos
1: por
0: que
1: ejemplo,
0: sí que aparece gente.
1: Por ejemplo,
0: nombrando a Yecla Media, pues nosotros encantados.
1: Encantadísimos.
0: Así que,
1: hashtag un mundo entre letras.
0: Exactamente. Y quien quiera compartir más cosas, más recomendaciones.
1: Reto un mundo entre letras.
0: Claro, que se animen y publiquen cosas, que no nos comemos a nadie, de momento.
1: De momento.
0: De momento.
1: Ya veremos. Claudia García, muchas gracias.
0: Para terminar, quiero acabar con una frase de Mary Shelley, que no quería que se me olvidara. Que dice, es de ella, no es de ninguna de sus novelas. Ella decía, no deseo que las mujeres tengan poder sobre los hombres, sino sobre sí mismas.
1: Es que a veces con eso es suficiente, sí.
0: Así que ahí lo dejo, porque esta mujer era muy adelantada a su época y me ha caído bien.
1: Nos ha caído muy bien a todos.
0: Yo creo que sí.
1: Es verdad, con la mala vida que tuvo
0: pues
1: la pobre.
0: Pues sí, no tuvo mucha suerte.
1: Claudia García, gracias.
0: A ti.
1: Feliz Semana Santa, ¿eh?
0: Igualmente, que lo paséis o lo pasemos bien.
1: Lo pasemos bien.
0: Y nos vemos en un par de semanas.
1: Adiós.
0: Adiós.
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0: Son las 7 de la tarde.
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1: Llevaba ya tiempo, mucho tiempo, anunciándoles que esta temporada había novedades. Ya conocimos la primera hace dos semanitas. Y bueno, pues ya ha llegado el turno de la otra gran novedad de esta temporada aquí en Yecla Media. Porque había un vacío existencial sobre el tema que se va a tratar a partir de ahora en este espacio que, como han escuchado, va a llevar a cabo Bea Martínez. Hola Bea, ¿qué tal? Bienvenida.
3: Muy bien, muchas gracias.
1: ¿Cómo andamos?
3: Muy bien, estupenda.
1: Bueno, te veo un poco nerviosa, ¿eh? Voy a ser un poco canalla al principio.
3: Es la primera vez, lógicamente. Algo de nervio hay.
1: Voy a jugar un poco con eso. Vale. Voy a jugar un poco con eso porque soy un poco canalla.
3: Vale.
1: Y en estas primeras veces sé cómo se sufre, así que voy a contribuir a ello.
3: Gracias, lo asumo.
1: Bueno, vamos a contarles que Bea, bueno, yo creo que muchos de ustedes la conocen, sobre todo si van a Safracán a echar un ITV a vuestras mascotas.
3: Sí.
1: Pero dice que va a venir por aquí cada...

0: He dicho, me gusta mucho la naturaleza, pero también otra cosa que me gusta mucho es transmitir esa pasión que tengo por la naturaleza, uh-huh. A ser como, ¿no?, como una divulgadora de la pasión por la naturaleza.
1: Es un poco todos los que venís por aquí, eso es un poco eso, divulgadores.
0: Claro. Entonces, gracias aquí a Yecla Media, nos han prestado uh-huh. este espacio y vamos a poder hacerlo, ¿no?
1: Lo que haga falta.
0: Este espacio hemos decidido llamarlo Aula de la Naturaleza. ¿Por qué? Porque al final un aula de la naturaleza, que es un espacio de conocimiento, de enseñanza y de divulgación de algún tema, en este caso sobre el medio ambiente, y eso es un poco lo que pretendemos. Entonces intentaré hablar sobre naturaleza, paisajes, animales, cosas curiosas del mundo natural y sobre ciencia, porque aparte de gustarme la naturaleza, me gusta mucho la ciencia y creo mucho en la ciencia. Entonces, si te tercia, pues también hablaremos de ciencia.
1: Pues me parece ideal y perfecto, porque teniendo en cuenta que el medio ambiente como tal ya en sí es una ciencia, pues vamos a investigar un poquito más. ¿Y cuál ha sido el tema elegido para esta primera entrega?
0: Bueno, sorpresa. Os voy a decir primero una cosa que es importante, ¿vale? Como vamos a hablar de medio ambiente...
1: Me ha asustado.
0: No te asustes, lo que pasa es que hay que ponerse serio porque es una cosa importante.
1: Vale, si lo sé, me traigo
0: corbata. El medio ambiente, tampoco hace falta. El medio ambiente es fundamental para nuestra vida y para nuestra supervivencia.
1: Sí.
0: Entonces es importante ponernos serios y decir que tenemos que cuidarlo entre todos, que tenemos que preservarlo y garantizar que podamos seguir contando con él. Es decir, no es solo que nos gusta ir a pasear al monte y ver los animales o las plantas, es que todos los recursos que nosotros utilizamos vienen de él. Entonces tenemos que concienciarnos en cada acción que hacemos nosotros diariamente en que debemos cuidar el medio ambiente, y no solo es tarea de quienes se dedican al medio ambiente, sino de todos, ¿vale? El medio ambiente funciona como un equilibrio, como una especie de puzzle. Si alteramos una pieza de ese puzzle, al final todo el equilibrio se altera y puede llegar a afectarnos a nosotros directamente.
1: De forma incluso. Directa, sí.
0: Sí, sí, sí. O sea, parece que no, parece que es una cosa así muy amplia, muy difusa, pero en realidad puede llegar a afectarnos directamente.
1: Y mira que llevamos décadas hablando de la importancia del cuidado del medio ambiente en las aulas, con los pequeños, con los mayores, y aún así seguimos cometiendo atrocidades que...
0: Muchísimas, muchísimas. Por eso también es importante valorar la naturaleza, conocerla, quererla, para decir, tengo que cuidarla.
1: Como preámbulo me parece una cosa increíble.
0: Por eso quería hacer yo una introducción también.
1: Perfecto, ¿eh?
0: Vale. Y entonces... Ahora sí, ya que es mi primer programa, he dicho, ¿de qué voy a hablar? Pues de una cosa que a mí me encanta. ¿Sabes cuál es mi animal favorito?
1: A ver, teniendo en cuenta que sé lo que va a ocurrir.
0: Vale, te lo digo como una sorpresa.
1: Vale, venga.
0: Los buitres.
1: ¡No me digas!
0: A mí el animal que me gusta son los buitres.
1: ¿Los buitres?
0: Sí. Un oso panda puede ser monísimo, un gatito bebé. Pues a mí, los buitres.
1: ¿Los buitres? Con su pescuezo y su...
0: Con todo eso.
1: Que parecen Cervantes, ¿eh? Con,
0: sí, sí, el buitre leonado tiene aquí leonado, como un collanes, sí. Pues entonces he dicho, ya que puedo hablar de naturaleza y una cosa que es un hobby para mí, voy a hablar de lo que más me gusta, que son...
1: Los buitres. ¿Y por qué los buitres? ¿Qué te pasó de pequeña?
0: De pequeña nada. Pero luego
1: ¿fue
0: un poco
1: después?
0: Más, sí. Tuve la suerte de poder trabajar con buitres. Siempre me ha gustado los animales, la naturaleza, ¿sí?, la fauna silvestre. Trabajé durante muchos años con buitres y eso ha hecho que me gusten todavía más.
1: Vale.
0: Que aprenda mucho de ello y que vea lo importantes que son. Y aparte, están discriminados. Todo el mundo dice, los fondos buitres, y este no sé quién es un buitre. Entonces, al final...
1: Pobrecillos, bueno, con lo que tienen que cargar.
0: Os los voy a dar a conocer para ver si os gustan un poco más, ¿vale?
1: Con lo que tienen que cargar los pobres, es verdad.
0: Así que nada, hoy hablamos de buitres.
1: Genial. ¿Por dónde empezamos?
0: Empezamos diciendo que en el mundo hay 23 especies de buitres. De todas ellas se dividen entre los del viejo mundo, que es América, le llamamos así, bueno, eso daría para otra historia, y los del nuevo mundo, que son los que están en Europa, Asia y África, ¿vale?
1: Anda.
0: Los del viejo mundo, los de América, tienen una cosa curiosa, que es que tienen olfato. Las aves no suelen tener olfato. Ellas
1: ¿es verdad?
0: Detectan, huelen, ¿vale? Los de aquí no, los que tenemos en Europa no. De los 7 especies que tenemos en esta parte del mundo, en la península ibérica tenemos 4. Las 4 especies de buitres que hay en Europa. Tenemos el buitre leonado, el buitre negro, el alimoche y el quebrantahuesos. Esos son los 4 que tenemos aquí, ¿de acuerdo? ¿Cuánto creéis que mide un buitre? Son un bicharraco enormes.
1: Si los cogemos y los extendemos de las alas.
0: Envergadura, la envergadura,
1: envergadura
0: de una punta de aquí hasta la otra de aquí.
1: Casi 2 metros.
0: 2.5.
1: 2.5 metros.
0: Entonces, tú imagínate, yo aproximadamente mido unos 60, unos 70 en la envergadura que yo puedo tener.
1: Voy a poner, a ver, que tengo aquí la referencia de la pantalla, pues lo que viene siendo de aquí para allá.
0: 2.5 metros con las alas extendidas. Son unos
1: bicharracos
0: enormes, ¿vale? Son todos necrófagos, es decir, no cazan, no son águilas, no cazan. Comen.
1: Son gandules, sí.
0: Bueno, también hay que buscarse la maña para encontrar
1: obviamente
0: la carroña, ¿vale? Son todos carroñeros, ¿vale? lo que tienen súper fuerte es el pico. Como hemos dicho, no son águilas. Las patas las utilizan sobre todo para sujetar las piezas de carne que van a comer y desgarrar con el pico. Pero no son águilas. No atacan, ni cazan, ni vamos a ver un buitre volando y madre mía va a venir.
1: No.
0: No.

0: tenemos.
1: Ya tiene que tener hambre, ¿eh?
0: Y así tampoco. Es que no tienen capacidad de caza.
1: Vale, vale. No saben lo que es, ¿no?
0: No. Vale. Entonces tenemos el alimoche. El alimoche es de los buitres europeos, de los españoles, el más chiquitito. Es blanco y negro y tiene una cabeza amarilla muy chula.
1: ¡Ay, ¿vale? qué bonito!
0: Y estos migran. Estos se van a pasar el invierno a África, luego vienen aquí a criar. Luego tenemos al buitre negro, que vive sobre todo en el norte y en el oeste de la península ibérica. Este es el más grande de todo, el que lleva 2,5 metros, 2,60 metros aproximadamente. Este es negro entero. Es precioso, un animal negro enorme. Luego tenemos al buitre enolado, que hemos dicho tú, de Cervantes, sí, que son los que tienen aquí el
1: penacho plumón, ¿no? Tienen los, sí, sí, las plumas en el cuello.
0: Sí, esos son los que están más distribuidos por toda la península ibérica. Y luego tenemos al especial quebrantahuesos.
1: El quebrantahuesos.
0: El quebrantahuesos vive sobre todo en la cornisa cantábrica y en Cazorla tenemos otra población.
1: Que tiene un nombre bestial.
0: Ahora os explicaré por qué se llama quebrantahuesos. Vale, vale. Vale. El buitre leonado, el buitre negro, no migran a África, viven aquí todo el año. Aquí. Pero hacen una cosa muy curiosa, y es que los juveniles hacen como un viaje a África, el primero o el segundo año de vida, van a África, vuelven, y luego ya se quedan aquí a criar. Pero sí que hacen el viaje por lo menos una vez en su vida. Sí, sí.
1: Como
0: una
1: a la cosa, Meca, van como a la Meca y vuelven.
0: Sí, es como un viaje de juventud, es decir, me voy a ver lo que hay en el mundo, y luego ya vuelvo y me quedo a criar.
1: Qué curioso.
0: Aquí. Sí, sí, es muy curioso. Sí que hacen movimientos dentro de la península ibérica. Hay buitres que se han marcado, tanto con marcas como con GPS, y se ve que sí que dispensan, pero ese viaje lo hacen los juveniles. Es muy curioso.
1: Qué guay.
0: Pero en Yecla no hay buitres. Los más cercanos son los que están en una colonia en Alcoy. Si alguien quiere ver buitres, tiene que ir a la zona de Alcoy. Hay unos roquedos en los barrancos de Alcoy.
1: Es que hay una naturaleza allí muy, muy salvaje, ¿eh?
0: Los buitres leonados les gustan sobre todo las rocas, nidifican en las rocas. Entonces ahí en Alcoy hay una colonia.
1: Vale, vale, vale.
0: Y ahora que los conocemos,
1: sí,
0: os voy a explicar por qué son importantes los buitres.
1: Mira, una de las cuestiones que necesitamos saber.
0: Son el equipo de limpieza de la naturaleza. Es decir, un animal se muere en el monte y en un sitio donde estén las cuatro especies de buitres, cada una tiene su función, el alimoche, buitre negro, buitre leonado y quebrantahueso, la carroña, un animal muerto, desaparece en cuestión de horas. ¿Qué conseguimos con eso? Eliminar patógenos.
1: Claro.
0: ¿De acuerdo? Eliminamos esos patógenos que de otra manera se quedarían en la naturaleza durante mucho tiempo.
1: Contaminando suelos, ambiente,
0: ¿te acuerdas que hablábamos del puzzle, del medio ambiente? Esto es una pieza importante del puzzle. Si no tenemos estos buitres, podríamos tener una dispersión de enfermedades, podríamos contaminar la agua y al final perjudicarnos a nosotros directamente, afectar al ganado. Con lo cual, ahí se ve la importancia del puzzle en la naturaleza.
1: Todo el sentido del mundo, ¿eh?
0: ¿Vale?
1: Qué guay.
0: Sí. Y os voy a explicar una cosa curiosa, o sea, cómo funciona este equipo de limpieza, ¿no? Porque tiene cada uno su función. Hemos dicho que los buitres, sobre todo los leonados y los negros tienen muy buena visión, pero la carroña no siempre la ven.
1: Ya.
0: Un animal se muere en el monte y no siempre la ven. ¿Qué hacen? Buscan a los cuervos. Los cuervos son los primeros que detectan la carroña. Entonces, estas grandes aves, los grandes buitres, van buscando cuervos. Cuando ven una acumulación de cuervos dicen...
1: ¿Pero cómo son tan listos?
0: Ahí está la carroña. Entonces bajan, pues se juntan decenas.
1: Dicen, ahí hay bulla y para allá que van.
0: Y bajan. Entonces empieza una pelea enorme entre todos los buitres por quedarse con pedazos de carne. Son, imaginaros, bicharracos que hemos dicho de dos metros y medio. Pelean porque los buitres no comen todos los días. Van en busca de carroña, encuentran un día, comen y a lo mejor no encuentran hasta la semana siguiente. Entonces imaginaros cuando encuentran carroña.
1: La pelea que hay por ella, claro.
0: Entonces vienen estos grandes buitres que se comen las grandes partes, desgarran la piel, van cogiendo grandes pedazos. Y los alimoches tienen el pico más pequeñito, más fino. Se quedan como fuera de la pelea, viendo a ver qué pasa. Si salta un trozo de carne, lo cogen. Y cuando estos grandes buitres han terminado, vienen ellos y con su pico finito van limpiando en medio de las costillas.
1: O sea, que no se pelean entre sí.
0: Entre ellos, normalmente no. Cada uno tiene su... Entre los negros y los leonados... Puede que haya más.
1: Se organizan mejor que nosotros.
0: Y una vez que los alimoches han terminado con todo, ¿quién viene? El quebrantahuesos. El quebrantahuesos es capaz de ingerir grandes trozos de hueso. Se los traga enteros y lo digiere.
1: Y ya lo digerirá.
0: Es lo de quebrantahuesos porque muchas veces cuando los huesos son muy grandes, los coge, parte. Lo eleva y los parte.
1: ¡Qué listos son!
0: Con lo cual, en unas pocas horas nos hemos quedado sin ningún foco ni de infección ni de suciedad.
1: Me estoy haciendo una idea de la cantidad de contenidos que nos puedes traer y me tienes fascinado ya.
0: Tiene miga.
1: Llevamos 11 minutos de sección y ya estoy fascinado.
0: Ah, pues entonces me queda un rato.
1: Adelante.
0: Bueno, una vez que ya los conocemos, sabemos cómo funcionan, cuando hablamos de conservación de la naturaleza, también tenemos que hablar de qué amenazas tienen estas especies,
1: sí,
0: es decir,
1: claro,
0: qué les afectan. Sobre todo les afectan los venenos, ¿de acuerdo? Uh-huh. Hay veces que se utilizan cebos de veneno, lógicamente de forma ilegal, para controlar lo que se llaman alimañas, pequeñas y estos pueden afectar a los buitres, que pueden morir envenenados de forma aguda, ¿vale? Hay otros productos tóxicos, por ejemplo, hay algunos que se utilizan en la ganadería, que se llama diclofenaco, que es muy tóxico para los buitres, con lo cual si un buitre se alimenta de un cadáver que contiene ese producto, puede también...
1: Riesgo de contraer la muerte, sí.
0: Y luego tenemos intoxicaciones como más a largo plazo. Por ejemplo, hay caza, se dispara con plomo y el cadáver queda en el campo. Si eso lo ingieren los buitres, el plomo no los mata directamente, pero se va acumulando poco a poco, lo que hace que al final disminuya la fertilidad y las poblaciones van bajando.
1: Vaya.
0: ¿Vale? Otra cosa que le afecta son los tendidos eléctricos, ¿vale? Las grandes torretas, las torretas y todos los cables de electricidad. Ahí puede pasarle dos cosas: o que se choquen directamente, que no los vean cuando van en bandos, cuando van migrando, se chocan y no los ven y caen. Hay fracturas, hemorragias internas, o que se electrocuten, es decir, se posan en una torreta con el fin de otear y, uh-huh, y de ver el terreno, y se pueden electrocutar, ¿vale? Esa es, con lo cual, esos tendidos eléctricos, hay muchos proyectos que se dedican a corregirlos para que sean más visibles y más seguros para las aves. Por otro lado están los parques eólicos.
1: Ah, claro.
0: Las grandes torretas eólicas con la aspa los distorsionan, como ellos van volando y como que se pierden un poco.
1: No están muy pendientes y cataplaf.
0: Esto es sobre todo importante, no solo para los buitres, sino para
1: muchas aves,
0: sobre todo en las zonas de paso migratorio, en Tarifa. Ah. ¿Vale? En Tarifa tenemos un punto de migración, todas las aves de Europa tienen que pasar por
1: allí,
0: el estrecho.
1: Es lo más cercano, claro.
0: Sí. Entonces, todos esos parques eólicos están monitorizados porque pasan millones de aves por ahí cada año.
1: ¿Cómo sabrán las aves que hay que echar por ahí?
0: Pues igual un día hablo de migración.
1: Venga, ¿vale? me lo anoto como tema del futuro. Vale.
0: Otro problema importante que tienen los buitres que hace que bajen sus poblaciones son la disminución de alimento. Claro. Hace unos años atrás había mucha ganadería extensiva. Uh-huh. Cuando un cadáver de ganadería extensiva se quedaba en el campo, era fuente de alimento para los buitres.
1: Pero ahora
0: ¿qué
1: no
0: pasó? Sí, pero es que pasó un problema que fue la crisis de las vacas locas.
1: Claro.
0: La encefalopatía esponjiforme bovina. Con eso lo que se obligaba era retirar incluso de ganadería extensiva todos los cadáveres del campo y que se gestionase por una empresa de gestión de cadáveres, con lo cual ahí se retiró una cantidad enorme
1: de comida para los carroñeros, en este caso los buitres.
0: De comida para los carroñeros, ¿vale? Otros problemas son molestias en la zona de cría, es decir, actividades en la naturaleza que no están bien planificadas, en los sitios donde ellos están nidificando, se les puede molestar y que decidan no nidificar o que no salga adelante el polluelo. Y luego siempre tenemos los disparos, que desafortunadamente
1: ya
0: están ahí presentes.
1: Desgraciadamente.
0: Sí. Ya conocemos un poco más de los buitres, ¿verdad?
1: Pues sí, hemos aprendido un montón de los buitres.
0: Sí. Una cosa muy importante es que para poder conservarlos tiene que haber un gran grupo de gente que esté concienciada, que los estudie y ayude, como yo, aunque sea desde aquí un micrófono de la radio, uh-huh, a darlo a conocer y que luego cuando los veamos digamos, oye, que también son importantes, tienen su...
1: Y que
0: su
1: no hacen daño a nadie.
0: Y que no hacen daño a nadie. Entonces, hay muchos proyectos que son o de divulgación o de... Se estudian, es decir, se hacen capturas de animales, se les marcan, hay unas marcas que se llaman marcas alares, uh-huh, se le ponen GPS, con lo cual con eso podemos estudiar los movimientos. Hay proyectos para corrección de tendidos eléctricos para que no se electrocuten o para señalizarlo. Si veis algunos cables que tienen como unas cintitas
1: sí,
0: en medio,
1: sí, sí,
0: esos
1: sí
0: son para evitar la colisión. ¿Vale?
1: Ah.
0: Y en las torres tienen como unas gomas aislantes, eso
1: para
0: son
1: que
0: no
1: puedan apoyar.
0: Para que se puedan apoyar en la torreta y cuando extiendan el ala no toque con el cable.
1: Así que no todo es amenazante, y también algunos elementos que
0: también,
1: les ayudan un poco, ¿no?
0: También.
1: Ay.
0: Se consigue que haya cosas que...
1: Un descanso que me
0: que
1: das.
0: Lo ayuden.
1: Porque los pobrecillos, entre unas cosas y otras.
0: Así que nada. ¿Qué te ha parecido?
1: Pues me ha parecido una pasada. Me ha parecido una pasada.
0: Pues nada. Así que, como petición final, que también empezaba con eso, no comparemos a los banqueros y a los políticos con los buitres.
1: Por favor, que
0: vamos
1: no
0: a compararlo entre ellos, que igual son más parecidos, y a nuestros buitres, a ver si los queremos un poquito más.
1: Pues vamos a quererlo un poquito más. Claro, yo hablando de buitres, a mí me viene a la cabeza
0: Extremadura.
1: Porque aquí se habla de buitres
0: ¿Así?
1: Carroñeros. Bea, muchísimas gracias y bienvenida a esta familia.
0: Nada, aquí seguiremos.
1: Hasta dentro de un tiempo. Ya veremos cuánto.
0: Muy
1: Hasta
0: bien.
1: Luego.
0: Hasta luego.

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0: Hola Manu, ¿eh? Amparo. Nada, solo para saber si todo va bien. Y nada, un beso muy fuerte. Venga.
1: Hola Manu, soy Juanjo. ¿Manu? ¿Manu? Bueno, pues mira, no contesta, le mando un fax, ¿eh? Hasta luego.

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0: Son las 11 de la noche.
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1: inevitable. Pues sí, estamos contentos. ¿Por qué? Porque es miércoles ya. Hola Inma Carpena, muy buenas.
6: Buenos días.
1: Bienvenida a la alma mater del Paseo de los Libros, que, bueno, volvemos a coger cuentos entre manos. No sé si van a querer dedicarlos al viento.
6: O ya que le den se llevó
1: un poquito de morcillita ya al tiempo, al viento, ¿no?
6: Sí, ya que nos deje un poco respirar.
1: Que creo que ha limpiado ya bastante sí. Los malos humos.
6: Sí, sí, sí, madre mía, qué fuerte.
1: Bien santísimo.
6: A ver si sale ya el sol y viene el buen tiempo.
1: Bueno, hoy se espera sí, un día se espera semiprimaveral.
6: Bueno, pues a ver si llega.
1: Mañana vuelve el invierno, pero hoy se va. Ser positivo.
6: Bueno.
1: ¿Qué tal? ¿Todo bien?
6: Bien, bien, muy bien. Sí.
1: Me alegro. Bueno, no sé si es temática la entrega de hoy o es un poco un remix.
6: He seleccionado un tema.
1: ¿Un tema?
6: Sí, sí, un tema de
1: un hilo conductor.
6: Un hilo conductor que siempre seleccionamos. He pensado esta semana, como venimos de la verdad es que, no sé, igual ha sido un poco sugestionado.
1: A ver.
6: Porque como venimos de tan mal tiempo y días tan grises, he hecho, la temática de hoy son la ansiedad y el estrés en los niños y la tristeza. O sea, digo, un poco darles herramientas porque los niños también sufren de ansiedad y estrés. Y también tienen síntomas y bueno, pues...
1: Son lo que vienen siendo seres humanos.
6: Son seres humanos, son pequeñitos. Y entonces pues he traído tres cuentos muy bonitos para trabajar un poco eso, para darle herramientas para cuando se sienten desmotivados, cuando se sienten tristes, que a lo mejor también le da por tener mal humor, por estar irascibles, saber detectar todas esas emociones y para saber tratarlas.
1: Cuando les da, ¿cómo se llama? La perrería.
6: La perrería, una burrería.
1: ¿Burrería?
6: O no, todo lo contrario, que están apáticos, que ni siquiera te...
1: Que ni sienten ni padecen.
6: Que ni sienten ni padecen.
1: Que pues, son como amebas.
6: Sí, sí, sí. Pues de eso trata esta semana.
1: Muy bien. ¿Y por dónde empezamos?
6: Pues mira, vamos a empezar un cuento que se llama Tengo un nudo en la barriga. Un cuento sobre la ansiedad infantil. Ahí, ahí. Vale, pues mira, la ansiedad infantil es cada vez más frecuente. Todos tenemos sentimientos que nos paralizan. A veces lo notamos en la cabeza, otras en el pecho y otras en el estómago. Tengo un nudo en la barriga ayudará a niños y a niñas a señalar lo que les está ocurriendo, con un lenguaje claro y una metáfora ilustrativa que dan sentido a la sensación de enredo que tanto hemos sentido. La protagonista es una niña que se llama Penny, tiene 7 años y vive en un pueblecito al lado de la gran ciudad. Tiene un hermano y una hermana a quienes adora y con quienes juega y pelea tanto como puede. Desde pequeña, Penny siempre ha sido una niña muy feliz a la que le gusta saltar, bailar y sobre todo la música. Pero Penny tiene un secreto, uno muy grande. Algo sobre que algo le pasa a ella y nadie más o al mundo, o al menos eso se cree ella.
1: Ya, ya.
6: Penny descubrió su nudo uno de los primeros días del colegio y desde entonces se siente la niña más rara del mundo. Cree que solo lo tiene ella y nunca se lo ha contado a nadie. Es como una voz que le habla y le recuerda que no es valiosa y que todo le va a salir mal. Todo ello le provoca que se sienta triste y sin ganas de hacer nada, ya que a pesar de lo activa que es, no tiene ánimo ni siquiera para chinchar a sus hermanos.
1: Vaya, con lo placentero que es eso.
6: Es verdad. Penny empieza a escuchar una voz que no viene de fuera.

0: aprende a vivir con su nidito sin que este sea capaz de impedirle ser feliz y hacer lo que le gusta. Así que nada, ella aprende a trabajar con su nudo en la barriga, y así lo veis.
1: Ah, mira, mira, bien.
0: Tiene ahí el nudito que cada vez se hace más grande.
1: Ah, abrazándola, ¿eh?
0: Abrazándola, ¿eh?
1: Ese nudito.
0: Ese nudito es puñetero.
1: Y tanto.
0: Pues eso, te da herramientas un poco para no hacerle caso a ese nudo o para aprender
1: a desliarlo.
0: A desliarlo. Mira, aquí ya lo deslía.
1: Ahí ya la da morcilla, ya.
0: Y ya.
1: ¿Qué la música a veces?
0: Sí, la música ayuda. Luego he traído un cuento que es Buenos días, calma. Ejercicio de relajación con palabras y movimientos para compartir con tu hijo. Este libro propone 4 ejercicios de relajación con palabras y movimientos que ayudan a niños a encontrar la calma y el bienestar, aquí y ahora y con efecto duradero. Entonces, en cada ejercicio consta de 2 partes, una introducción dirigida a los padres y un texto ilustrado, un pequeño cuentecito, que desarrolla las sensaciones del ejercicio para leérselo a los niños, ¿vale? Uh-huh. Yo, si quieres, vamos a hacer el primero. Puede ser que nos relajemos un poco de más.
1: Bueno, no pasa nada.
0: No pasa
1: adelante.
0: Nada, ¿verdad? Es el de buenos días, ¿vale? Para relajar las tensiones, reunir energía, estar conectado con el cuerpo y tratarse con cariño. Entonces, la postura es de pie sentado, con los ojos abiertos o cerrados. Las 2 manos del niño van a formar círculos pequeños. Vamos a cambiar, que me he equivocado, perdón. Es el de mi estrella que quería
1: vale,
0: hacer,
1: vale, ¿vale?
0: Entonces, para afianzarse, sentir la fuerza de la vida y desarrollar la confianza y la autonomía. Tumbado boca arriba sentado, con la espalda recta y las 2 manos sobre el ombligo, con los ojos abiertos o cerrados. El niño se imagina que el ombligo es una estrella luminosa. Inspira profundamente y nota cómo el aire a través de la nariz se infla el vientre y observa cómo se elevan sus manos con cada inspiración y cómo caen con cada expiración. Uh-huh. Es decir, tocándose el ombligo, pues respirar, notar cómo se hincha la barriga, cómo se suelta. ¿Esto para qué sirve? Pues es la respiración ventral. Es la base de la relajación y de la vida. Es nuestra forma de conectarnos con el mundo. Nos permite dominar las sensaciones de plenitud y de vacío y de acceder a nuestro interior. Pues son unos ejercicios de respiración para los niños. Luego tiene otro, que era el que decía, el de la postura de buenos días, que era para conocer su cuerpo y hacerse automasajes. Entonces es automasajearse las orejas, en círculos pequeños, la cara, los dedos, hasta llegar a los dedos de los pies, ¿vale? Entonces haciéndose ese pequeño masaje, pues también consigue relajarse. Uh-huh. Luego hay uno que me ha gustado mucho también, que es el de beber agua a sorbitos.
1: ¿Ah?
0: Y de ese voy a leer el cuento que lo acompaña.
1: Vale.
0: Vale.
1: Va a venir muy bien.
0: Mira, soy un brote pequeño que crece. Necesito regarme con sorbitos de agua durante todo el día. Juego con el agua dentro de la boca. ¿Está tibia o fresca? ¿Sabe a sal, a viento o a montaña? La noto en la garganta y va bajando hacia la tripa. Qué fresquito está por todo el cuerpo. Le sienta de maravilla a cada célula del cuerpo y de la mente. Soy un brote pequeño que no para de crecer. Estoy presente y atento a este día tan maravilloso.
1: Brotecillo. Entonces,
0: un brotecillo que bebe agua.
1: Qué bonito.
0: Y la nota ahí como va cayendo.
1: Como baja.
0: Pues un cuento para aprender a relajar, ¿no? Y para que se relajen los niños.
1: Muy bien.
0: Muy bonito.
1: Que a veces les viene muy bien que se relajen un poquito.
0: Sí. Y luego he traído, este es nuevo, es de novedad y es precioso. Se titula El asombro. La alegría llega con las pequeñas cosas. Este de Tom Percival, que una vez ya trabajamos un cuento que eran Los Invisibles, que hablaba sobre la pobreza infantil.
1: Creo que me acuerdo.
0: Hace mucho tiempo.
1: Pero me acuerdo por el nombre, Percival,
0: sí,
1: que es un nombre.
0: Tom Percival, sí.
1: Muy rocambolesco, muy noble. Don pues, Percival.
0: Sí, sí. Pues tiene una colección de cuentos súper bonitas, que todos trabajan temas, pero además lo hace desde una sensibilidad que a mí me gusta mucho, muy especial. Y ahora ha sacado el nuevo, que es El asombro, que es la alegría llega con las pequeñas cosas, ¿vale? Uh-huh. Y si la felicidad estuviera escondida en los detalles más pequeños, este cuento trata eso, de buscar en los pequeños detalles que no vienen día a día, dejar de lado esa tristeza que a lo mejor no pueden valer, ¿vale? Daniel está teniendo un día terrible, el cielo es gris, sus zapatos están empapados por la lluvia y nada parece poder animarlo. Sin embargo, todo cambia cuando se detiene a escuchar una melodía casi imperceptible. Es asombro. Es una conmovedora historia de Tom Percival que invita a los niños a encontrar destellos de magia incluso en los días más oscuros. A través de una narrativa visual poética, este álbum ilustrado presenta que la alegría no siempre es ruidosa. A veces solo requiere mirar con atención.

0: Una joya sobre la resiliencia, la gratitud y perfecta para transformar el pesimismo en curiosidad y asombro.
1: ¿Ah? ¿Vale? Vale.
0: Entonces, lo cuento así brevemente, ¿vale?
1: Venga.
0: Daniel estaba de un humor horrible y tenía motivos para estarlo, claro, porque siempre los hay. Pero lo único que le importaba a Daniel en ese momento era que se sentía fatal. Hoy va a ser un mal día, se decía a sí mismo, y lo estaba haciendo. El día estaba gris, estaba lloviendo y les aplica un autobús que pasa por al lado. Daniel, enfadado, dice: lo sabía, el día está siendo tan malo como yo me lo había pensado, incluso peor. Y la madre de Daniel se detuvo a saludar a una amiga. Daniel se quedó allí en silencio con las manos metidas en los bolsillos y entonces algo le llamó la atención. Escuchó un dulce y delicado sonido, algo apenas audible entre el estruendo del tráfico. Daniel intentó averiguar de dónde procedía aquel sonido. Entonces se fijó en un rayo de sol que iluminaba unos músicos. Las flores bailaban con la brisa y se mecían al son de la música, que parecía llenar todo el cielo. Y cuando Daniel escuchó esa música, empezó a sonreír y todo se volvió perfecto. Poco a poco las nubes se fueron dispersando y el haz de luz se desvaneció. Los músicos terminaron su canción y el hechizo se rompió. Pero Daniel siguió sonriendo. Supo que acababa de ver algo especial, algo único, algo maravilloso y solo para él. Sin darse cuenta, Daniel decidió que aquel iba a ser un buen día y lo fue. Y a partir de entonces, Daniel siempre buscaba momentos como aquel, pequeñas chispas de alegría, destellos de asombro, y cómo se tomaba tiempo para buscar esos momentos y los solía encontrar. A veces eran grandes y espectaculares, y otras veces pequeños y tranquilos. A veces duraba lo que tarda en salir el sol por la mañana, y a veces duraban un suspiro. Momentos que había que aprovechar precisamente por su fugacidad. A veces eran momentos que compartía con sus amigos o con la familia, y otras veces eran para él solo. Pero no importaba cuánto durara el momento, lo que causara ni con él estuviera. No importaba si era por algo que él hubiera visto, oído, sentido. Daniel siempre podía reconocer el asombro cuando tenía la suerte de estar delante de él. Así que Daniel empezó a sonreír a menudo porque sabía que vivía en un mundo donde existe la magia y el asombro. Y cuando alguien lo veía sonreír, miraba lo mismo que Daniel y también sonreía. Si puedes asombrarte con lo que ves, si puedes asombrarte con lo que oyes y si puedes asombrarte con lo que sientes, puedes superar un mal día.
1: ¡Qué bonito!
0: Es súper bonito. Además, tiene...
1: ¡Qué bonito!
0: Es muy bonito, muy bonito. Pues eso, mira, los músicos que... Lo voy a enseñar.
1: ¡Ah!
0: Se ven los músicos que le hacen sonreír.
1: Hombre, claro.
0: Y ya a partir de ahí...
1: Un pues... Pelanas con guitarra, qué sorpresa.
0: Y ya a partir de ahí, qué topicazo. Y ya a partir de ahí, pues se siente mejor. Ya se empieza a fijar en las pequeñas cosas que encuentra. Y eso, pues la capacidad, que no perdamos la capacidad
1: de sorprendernos
0: y de
1: interesarnos.
0: De interesarnos por las
1: cosas. Muy bien. Me gusta así mucho que, el lema, ¿eh? El trasfondo de el asombro de Tom Percival con un nombre precioso también.
0: Precioso, sí. Tom Percival. Bueno, esos son los cuentos que he traído para tratar este tema.
1: Pues está muy bien, sobre todo para eso, para tratar de relajar un poquito y quitarles un poco de la presión, esa que a veces también proyectamos en ellos.
0: Sí.
1: Y que desgraciadamente absorben, como son esponjas.
0: Son esponjas también, están en época de exámenes. Ahora estamos en periodo que no vienen todavía vacaciones cerca y están ahí.
1: No me lo recuerdes. Ay, Dios mío.
0: Ay, Dios mío, bueno poco
1: y,
0: a poco.
1: ¿Y qué más tenemos así en plan estreno durante...?
0: Van a salir un montón de cosas.
1: Es que primavera es que viene cargadísima, o sea, que sí, siempre.
0: Van a salir un montón de cosas.
1: A ver, sorpréndenos.
0: Pues mira, hoy es miércoles, ayer salió a la venta el libro Mentira de Juan Gómez Jurado, que tiene pinta de ser un superventa, si te gusta,
1: como siempre.
0: Y si te gusta Juan Gómez Jurado, pues ya está a la venta, ¿vale? Luego, un libro que a mí me gusta bastante, además es un escritor que me gusta bastante, de novela histórica, que es Luis Zueco, La Inquisición contra Goya. Goya publica Los caprichos de Goya, un libro con 80 imágenes sobre, es una crítica sobre la sociedad de la época, y el escándalo llega a la Santa Inquisición, que ya era una institución que ya empezaba a entrar en declive.
1: Ajá.
0: Pero que no le hace mucha gracia esa crítica social y decide meterlo a juicio. Pues este libro nos cuenta ese juicio de la Inquisición contra Goya.
1: Vale.
0: ¿Vale? Luego son Soles Onegas, que se llevó el premio Planeta con Las hijas de la criada. Bueno, ya sabemos.
1: No he dicho nada.
0: No, vale.
1: No he dicho nada.
0: Pero se te ha notado.
1: Yo no he dicho nada.
0: Vale.
1: No estaba en pantalla, no he hecho nada.
0: Vale, pues saca un nuevo libro que se llama Llevar a tu nombre. ¿Vale? Una historia romántica que, bueno, está también muy demandado y seguro que también va a ser un superventa y seguro que también os gusta. Luego Megan Maxwell, también muy conocida.
1: Hombre.
0: Pues van a sacar un libro viajando con Megan Maxwell, que es súper curioso porque va a ser los escenarios de su novela, van a hacer como un recorrido por las distintas ciudades y escenarios de su novela, van a hacer un recorrido con viajando con Megan Maxwell, ¿vale?
1: Vale.
0: Y Manuel Javois también va a sacar un nuevo libro, La Víspera. Una historia de una madre y su hijo, es una ambientada de los años 70, es un poco autobiográfico y tal, uh-huh. Y también tiene...
1: Mira, uno que se ha cortado las pelanas.
0: Se ha cortado el pelo, es verdad.
1: Lo está hasta raro uno. Se le nota más cabeza.
0: Sí.
1: Es cabezón.
0: Bueno, pues esas son las novedades que salen. Tenemos también El Bolsillo, que han salido también las ediciones limitadas especiales del invierno, las de 8,95 y 9,95. Todo El Bolsillo a 5%, bueno, un montón de cosas.
1: Madre mía, estáis tardando en pasaros por allí
0: sí.
1: Y hacer acopio para la primavera.
0: Así es que nada, la verdad es que ahora hay muchas cosas nuevas. Incluso he traído estos cuentos infantiles, pero hay más temas y mucho más. Ahora hay muchas cosas nuevas.
1: Muy bien, pues iremos descubriendo poquito a poco. Si te parece, en 15 días más.
0: En 15 días más.
1: Inma Carpena, muchísimas gracias.
0: A ti.
1: Buena semana. Adiós.
0: Igualmente, adiós.
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